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0: gente bonita, ¿qué tal? Welcome back to the party show, baby. Yeah. I'm Danny Oz.
1: Yo soy DJ Sam.
0: Thank you for tuning in, San Diego, Tijuana, on Party Mix 98.9. Also, Imperial Valley, Mexicali, on Party Mix 106.7 FM.
1: Y también a través de La Calurosa, nuestro bello Ensenada, a través de la 100.3 FM.
0: We have a special guest right now on the air with us right here on the party show, E32 Radio. He is a teacher at Heber Elementary School District. Es un distrito escolar de El Valle Imperial.
1: Ok.
0: Ahí donde todo el mundo nos escucha a través de Party Mix 106.7. Nuestro invitado de hoy, Mr. Ernesto de la Rosa. Buenas tardes, maestro.
2: Buenas tardes a todos en cabina. Muchas gracias.
0: No, al contrario, gracias por acompañarnos aquí en The Party Show. Y pues queremos darle felicitaciones porque, aparte de ser un gran maestro, y está impulsando al talento joven del Valle Imperial, en especial, específicamente, a los estudiantes de Heber School District, porque se llevaron, imagínate esto, DJ Sam.
1: A ver.
0: Se llevaron el primer lugar de la competencia a nivel estatal.
1: Ok.
0: De oratoria y debate, speech and debate, baby.
1: ¡Ojo,
0: ¡Felicidades!
1: ¡Eso es todo!
2: Muchas gracias.
0: A ver, platíquenos un poco sobre la experiencia, cómo fue que logró usted como maestro pues entrenar a todos y enseñarles para que aprendieran este arte, porque es un arte. Speech and debate is an art. O sea, esto te prepara para casi todo en la vida. O sea, más que nada, por ejemplo, los políticos, los abogados, gente que se comunica excelentemente bien, y es un gran orgullo que en un pueblito como Heber del Valle Imperial hayan sido número uno en todo el estado.
1: A nivel estatal.
0: Adelante, maestro Ernesto de la Rosa, ¿cómo estuvo todo eso? ¿Cómo es la experiencia y los niños? Platíquenos de los estudiantes.
2: Bueno, primeramente el agradezco la entrevista. En sí, los estudiantes en el sitio escolar de Heber es una comunidad muy pequeña, donde la mayoría de los estudiantes con los que trabajamos son estudiantes que sus papás son migrantes, trabajan en el campo o trabajan en alguna área de la agricultura. Regularmente los estudiantes son aprendices de inglés y tratamos de motivar a los estudiantes desde que llegan a nuestro distrito a que participen en todos los eventos que tenemos donde ellos puedan participar y aprender el inglés oralmente y en escritura. Entonces, se abre la puerta para muchos de estos estudiantes que están aprendiendo inglés en nuestro distrito con estas competencias. Tenemos ya bastantes años participando a nivel regional, que es en el Valle Imperial, y los estudiantes han respondido bien. Los papás nos han ayudado, nos han permitido trabajar con los estudiantes a cualquier hora que los hemos necesitado, y eso tiene mucho que ver. Es un trabajo en equipo. El distrito, los papás, los maestros. No soy el único maestro que trabaja para el programa, pero tenemos otros maestros que también nos ayudan y colaboran para que los estudiantes estén pues lo mejor entrenados y obviamente que estén preparados para la competencia, no nomás regional, sino a nivel estatal. Hemos visto cómo muchos estudiantes han crecido con el tiempo. Lo hemos notado porque empiezan desde cuarto grado las competencias en nuestra región y luego continúan año tras año hasta que terminan el doceavo grado en la high school. Entonces, muchos de nuestros estudiantes continúan todavía participando a nivel high school después de que se van. Nosotros somos una comunidad donde no tenemos una preparatoria, así que es importante que los estudiantes cuando se vayan continúen participando, y esto es importante para ellos porque es una herramienta que les va a ayudar a futuro. Le hemos mencionado a los estudiantes que tal vez una de las primeras problemas o dificultades que tenemos las personas que aprendemos inglés es obviamente hablar en público, y no es fácil. Entonces, hacer que estos estudiantes pierdan el miedo, hagan sacar lo mejor que ellos tienen, ha sido maravilloso. Es como una semillita que crece en cada uno de ellos y ver que crece un gran árbol, y eso nos motiva a seguir adelante.
0: Continuamos después de esto con el maestro Ernesto de la Rosa, right here on The Party Show.
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0: Sam.
1: Yo, party people, we are back right here on The Party Show. I'm Danny Oz.
2: Yo soy DJ Sam.
1: Y continuamos con el maestro Ernesto de la Rosa, talking about speech and debate. O sea que tiene, señor de la Rosa, tienen estudiantes de alrededor desde los 8 años hasta los 18 años, ¿correcto?
3: Correctamente. Muchos de esos estudiantes han participado desde cuarto grado hasta el doceavo. Entonces, por ahí más o menos estamos en esos rangos de esas edades, más o menos.
1: Increíble, increíble. Pues muchas felicidades, maestro Ernesto de la Rosa. No sé si gusta mencionar los otros coaches y también felicitarlos. Adelante, para que los mencione.
3: Claro que sí. Bueno, obviamente también tengo la fortuna de que mi hermano Francisco de la Rosa esté también participando con nosotros. Tenemos a Elena Jiménez también, que fueron los dos entrenadores que están aquí en el Distrito Escolar de Heber, y lo hemos hecho ya por alrededor de 16 años en participación, cada año con estudiantes ganando en primer lugar a nivel regional, y no es la primera vez que lo hacemos a nivel estatal. Muchos de nuestros estudiantes califican al estatal y ganan por lo menos entre tercer lugar o primer lugar, pero ahí estamos constantemente participando. Y le digo, es un orgullo para nosotros, es un orgullo para los padres ver a los estudiantes poner ese énfasis, el entrar a las competencias, verlos en etiqueta, porque ese es uno de los requisitos cuando participan, que puedan ir en etiqueta como si fueran a participar en una corte, que puedan desarrollar sus temas que les damos desde el principio del año y poderlos desenvolver y convencer a los jueces de que lo que ellos opinan es la razón o el punto a ganar. Entonces muchas veces estos niños tienen una voz de convencimiento que ustedes deberían de verlos en acción. La verdad, es maravilloso trabajar con esta comunidad, aunque es una comunidad muy chiquita, pero hay un gran talento de estudiantes y hambre por seguir adelante, y ojalá que estos estudiantes no nomás terminen en nuestra región, continúen yendo a la universidad y que el día de mañana que recuerden dónde salieron y puedan ayudar a nuestra comunidad, que eso es lo más importante.
1: Pues que sigan adelante, porque ya han salido bastantes abogados de ese grupo de estudiantes que los hemos conocido. Y muchas felicidades, maestro Ernesto de la Rosa, y a todos los maestros y también a los estudiantes. Congratulations a todos ellos, a DJ también. Y no sé si algo más ya para despedirnos.
3: No, muchas gracias, agradecerles. Y que sigan los papás, no nomás en nuestra región, a todo nivel estatal, California y en cualquier parte, apoyando a sus hijos. Eso ha sido la mejor inversión que podemos darles a nuestros hijos, apoyarlos y hacerlos que vean que sí pueden lograr todas sus metas.
1: Excelente, muchas gracias, y pues que se sigan adelante. Felicidades. We'll be back muchas right gracias. Here on The Party Show.
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0: I'm Danny Oz.
1: Well, yo soy DJ Sam.
0: Bueno, y ahora nos toca irnos al segmento que Laura Tejeda de Imperial Valley y Mexicali.
1: Así es, vámonos directo con Laura Tejeda hasta Imperial Valley y Mexicali.
0: Let's go.
2: Hola, ¿cómo están? Muy buenas tardes. Qué gusto saludarlos ahí en el estudio y a todos los que nos escuchan. Principalmente la invitación ahora que les traigo es para la gente del Condado Imperial y Mexicali, porque a los que les gusta la música de piano, les comentamos que la talentosa pianista Lilla tendrá una presentación magistral con piezas de Chopin hasta la melancolía de la chanson francesa. Será este miércoles 13 de mayo en la sala de conciertos AUCA del CEAR Mexicali a las 19 horas. Habrá cortesías para personas con discapacidad y adultos mayores. El costo de recuperación general será de $200. No se pierdan esta velada única, la pasión del romanticismo. Y también mañana, pero a las 10 horas, inaugura Pequeños Grandes Momentos, una colección de arte en miniatura contemporáneo de Pablo Castañeda. A través de 42 piezas de pequeño formato, el artista multidisciplinario invita a redescubrir bodegones, paisajes y escenas cotidianas que capturan la esencia de los recuerdos. Será en el vestíbulo del CEART con entrada libre, así que si no puedes ir temprano, vas más tarde y de ahí te pasas a la sala AUCA del recital de piano y tienes una tarde de miércoles de arte y cultura en el CEART. Soy Laura Tejeda para The Party Show con Dani Oz y DJ Sam.
0: That was Laura Tejeda desde Imperial Valley y Mexicali. Thank you very much. We'll be back right here on
1: The

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3: En información económica, sube el costo de la canasta alimentaria en México. En abril, el costo de los productos de la canasta básica, necesario para cubrir en México, subió 8.3% anual, tanto en el ámbito rural como urbano, para alcanzar un monto de 1.966 pesos y 2.598 pesos respectivamente. En más noticias económicas, si se comparan los niveles registrados en abril de 2025, el precio promedio del ganado gordo en pie por kilo ha crecido 8.4% en el último año para Colombia. En este mes de abril, el precio tuvo un registro de 9.348 por kilo. La carne se encareció al doble en Colombia.
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1: Let's go.
2: Hola, ¿qué tal? Ya casi es mitad de semana. Les saluda Laura Cruz desde San Diego y aquí les comparto algunas opciones para disfrutar este miércoles 13 de mayo. Si les gusta el arte y las actividades creativas en familia, el San Diego Museum of Art tendrá el evento Community Art Workshop de 11 de la mañana a 1 de la tarde con talleres y actividades artísticas para todas las edades. También en el mismo museo se va a realizar Books and Art Storytime. A las 10 y media de la mañana, una actividad especial para niños con cuentos y dinámicas de arte interactivas, perfecto para disfrutar en familia. Y para los amantes del deporte, mañana juega el San Diego FC enfrentando al Austin FC en partido de soccer a las 5 y media de la tarde, ideal para reunirse con amigos y apoyar al equipo de nuestra región. Así que ya lo saben, opciones de cultura, familia y deporte para disfrutar este miércoles. Se despide Laura Cruz, regresamos al estudio con Dani Oz y DJ Sam a The Party Show.
0: That was Laura Cruz all the way from San Diego. I'm Dani Oz.
1: Yo soy DJ Sam.
0: And we'll be back right here on The Party Show.
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0: Back right here on the party show. Aunque ya es la despedida del día de hoy, pero pues queremos que sepan que estamos pues mega felices de que nos hayan acompañado. 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
1: Así es, recuerden que tienen que sintonizarnos y apuntar la palabra del día. Cuando tengan su frase formada, tendrán que enviarnos un mensaje con la frase en orden correcto. Y la palabra del día de hoy es.
0: ¿Cómo? ¿Cuál es?
1: Es.
0: Sí, ¿cuál es la palabra de hoy?
1: Chan, chan, chan. Es.
0: Es la palabra del día de hoy. ¿Es?
1: Así es. Está bien raro.
0: Es la palabra es.
1: Es, así es.
0: Ok, ya lo escucharon. Cada vez que, pues,
1: digamos es.
0: Sí. Es.
1: Es.
0: La palabra.
1: Así ya, okay. Ya les quedó claro, yo creo, ¿no?
0: Excelente. 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Toros de Tijuana, esta serie que termina pasado mañana, ¿no?
1: Así es, con la serie termina Chihuahua. El jueves contra los Dorados de Chihuahua, tienes así toda es. La razón.
0: Y después llega otra serie al siguiente día.
1: Así es, del viernes al domingo estarán jugando la serie contra Saltillo.
0: Pueden sintonizarlos en 1550 AM San Diego, Tijuana, o 1190 AM Imperial Valley, Mexicali. También por aquí, el día de mañana, va a publicar DJ Sam en las redes sociales cómo se pueden ganar los boletos para que se vayan a los juegos de Toros de Tijuana.
1: Yo,
0: así
1: yo,
0: es.
1: Yo.
0: Muchas gracias a nombre de Esquina 32 Radio y nuestro CEO, el doctor Adolfo Solís. Thank you for tuning in. Muchas gracias por sintonizarnos. I'm Danny Oz.
1: Yo soy DJ Sam.
0: And this was The Party Show.
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0: esto va para todas. Demuéstrale que se va a tener que poner más hijo de... si te quiere volver a ver llorar. Así que, arriba esas copas, salud.
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¿Sabías que cada vez que un ave vuela puede estar sembrando un bosque entero? Mientras cruza montañas o ríos, lleva consigo semillas pegadas a sus plumas, en sus patas o en su panza. Sin proponérselo, ese vuelo podría ser el inicio de un nuevo ecosistema. Las aves no solo cantan y vuelan, también plantan el futuro. Se llama ornitocoria a la dispersión de semillas realizada por aves. Es tan vital que el 70% de las plantas con flores dependen de estos jardineros con alas para reproducirse. Imagínalo, un árbol que nace en la selva de Chiapas puede crecer en un pastizal de Sonora. Todo gracias a que un ave se comió su fruto. Y no estamos hablando de distancias cortas. Las aves migratorias pueden transportar semillas más de 300 kilómetros, incluso

0: Entre continentes, cruzan océanos con semillas adheridas al plumaje o en su sistema digestivo, colonizando islas remotas que jamás tendrían vegetación sin ellas. Las aves residentes y migratorias trabajan en equipo. Las locales, que viven todo el año en el mismo lugar, mantienen un flujo constante de semillas, regenerando la vegetación cercana. Mientras tanto, las migratorias actúan como mensajeras entre regiones, conectando poblaciones vegetales separadas por cientos de kilómetros. Pero esto no es casualidad.
1: Es una alianza evolutiva de millones de años.
0: Las plantas desarrollaron frutos jugosos y coloridos como pago por el servicio de taxi. Las aves obtienen nutrientes de la pulpa y las semillas viajan gratis en su sistema digestivo, hasta ser excretadas lejos del árbol madre. Pero el cambio climático está rompiendo este pacto milenario. Las aves migratorias están desplazando sus rutas hacia zonas más frías, lo que desconecta los ciclos reproductivos de muchas plantas. El ritmo de migración ya no coincide con la maduración de los frutos, y sin aves, muchos bosques no pueden regenerarse. Sabemos todo esto. Antes se capturaban aves con redes de niebla para analizar sus heces.
1: Pero ahora usamos códigos de barras de ADN.
0: Analizamos pequeños restos genéticos en sus heces y listo. Sabemos exactamente qué semillas transportó cada ave.
1: Ciencia molecular al servicio de la conservación.
0: Entonces, cada ave que ves no es solo un animal bonito que canta. Es arquitecta de bosques, sembradora de carbono, conectora de ecosistemas. Su desaparición implicaría la pérdida de miles de interacciones ecológicas que sostienen la vida en los trópicos. Conservar aves es conservar bosques, es proteger el almacenamiento de carbono.
1: Es garantizar que las plantas puedan adaptarse al cambio climático buscando nuevos hábitats.
0: Porque sin aves sembradoras, los árboles no pueden cruzar montañas, ni ríos, ni campos. Se quedan inmóviles, esperando un vuelo que quizás nunca llegue. Con información del portal Una Mirada a la Ciencia. Les saluda Mónica Genis.
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3: ¿Te has preguntado qué contienen los productos que consumes a diario? Conocer los ingredientes es el primer paso para elegir mejor.
4: ¡Exacto! Por eso, una gran alternativa es preparar tus propios productos en casa.
3: Hoy te contaremos sobre las tecnologías domésticas, una opción para cuidar tu salud y tu bolsillo al mismo tiempo.
4: Por eso, te enseñaremos a preparar una crema de cacahuate para toda la familia.
3: Presta atención y quédate con nosotras.
0: Revista del Consumidor.
4: Desde hace más de 4 décadas, en la Profeco brindamos opciones para elaborar productos útiles, seguros, económicos y con excelente calidad.
3: Se trata de las tecnologías domésticas, una pieza clave de nuestras actividades de educación para el consumo.
4: Con ingredientes que se encuentran fácilmente y procedimientos simples, buscamos que las infancias y las familias tengan alternativas para elaborar lo que necesitan a un menor costo, comparado con los precios que ofrece el mercado.
3: Todo este esfuerzo tiene el respaldo del Laboratorio Nacional de Protección al Consumidor, donde se encargan de validar cada receta.
4: Con la meta de cuidar el bolsillo de los hogares y ofrecer nuevas alternativas, la Profeco organiza talleres en toda la República a través de sus oficinas de defensa del consumidor.
3: Tan solo en 2025 se realizaron 10.983 talleres de tecnologías domésticas, logrando apoyar a 347.500 personas en todo el país.
4: Esta labor ayuda directamente al ahorro familiar, fomenta un consumo más consciente y desarrolla habilidades que impulsan la autonomía económica.
3: Incluso, estas tecnologías han servido para quienes desean emprender y generar algo de dinero extra. Bajo este modelo hemos hecho, por ejemplo, limpiador de piso, pasta dental, gel para el cabello, protector solar y productos de confitería y panificación.
4: Hoy toca el turno de la crema de cacahuate.
3: ¡Comenzamos!
4: Con pocos ingredientes podemos hacer algo muy rico. Prueba de ello es que para hacer crema de cacahuate necesitaremos solamente
3: una taza de cacahuates pelados sin sal, una cucharada de piloncillo molido y una cucharadita de extracto de vainilla.
4: Seguro tienes en casa alguno de los ingredientes. De cualquier forma, se consiguen en el mercado más cercano.
3: De utensilios necesitaremos un procesador de alimentos o licuadora, taza medidora, cuchara sopera, cuchara cafetera, espátula de plástico y para envasar, un frasco de vidrio con tapa hermética.
4: Y esto me encanta, Nat. Una ventaja más de esta tecnología doméstica es que solo toma 30 minutos hacer la crema de cacahuate y en cambio se conserva por mucho tiempo. Su caducidad es de 1 año.
3: Pues manos a la obra. Para empezar, molemos los cacahuates en el procesador de alimentos hasta formar una pasta. Es importante que lo hagamos en intervalos cortos y al mismo tiempo ir reduciendo la velocidad mientras se va moliendo. Ya que tengamos la pasta de cacahuate y sin apagar el procesador, agregamos el piloncillo y la vainilla.
4: Mientras integramos todo muy bien, quiero comentarles que la crema de cacahuate es rica en proteína vegetal, tiene grasas saludables y mucha fibra.
3: Volviendo a la receta, hemos seguido mezclando en el procesador. Continuamos hasta obtener una crema suave y homogénea.
4: ¡Ojo! Si queda muy seca, podemos agregar media cucharadita de aceite vegetal. Se va agregando poco a poco en el procesador para que se incorpore correctamente.
3: Ahora, a envasar. Con ayuda de la espátula, vertemos la crema de cacahuate en el frasco de vidrio y lo etiquetamos con la fecha de elaboración y caducidad.
4: Esto es primordial para que luego no estemos comiendo algo ya caducado que nos pueda hacer daño. Finalmente, recuerda que hay que mantenerla en refrigeración.
3: Además, toma en cuenta que si con el tiempo percibes un aroma rancio, debes desecharla de inmediato, independientemente de la fecha de caducidad.
4: Da ese paso hacia un consumo informado e inteligente y anímate a elaborar esta tecnología doméstica.
3: No olviden que pueden ver más procedimientos de diferentes tecnologías en el canal de YouTube Profeco TV.
4: ¡Hasta la próxima!
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2: Damas y caballeros, recuerden que el estrés y la tristeza son nocivos para la salud. Así es que todo el mundo a bailar.

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3: Tú sabes que esto ya para mí es un hábito, pero esos hábitos maravillosos que me encanta compartir contigo, como es el placer de vivir. Si ya se convirtió en hábito que me escuches, te felicito. Si es la primera vez que me escuchas, te prometo que se puede convertir este hábito en algo adictivo. Porque siempre digo algo en el programa que te puede ayudar a sanar, a reconsiderar el rumbo, a verificar si voy bien, voy mal o me regreso. O simple y sencillamente para recordar algo que ya habías olvidado y que te puede servir mucho en este momento. Acuérdate que los hábitos nos forjan constantemente. Hay hábitos buenos y hay hábitos no tan buenos. Es buen momento para que analices si esos hábitos que tienes en la vida te están haciendo crecer, sacando una mejor versión de ti o te están dando en la torre. Hablando de hábitos, te sigo recomendando mi nuevo libro Más Hábitos, Menos Dramas, que ya presenté en Colombia, en Buenos Aires, en Miami. Y que gracias a Dios ha tenido una gran aceptación. 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Y te aseguro que te va a encantar los 10 hábitos que yo aplico en mi vida, pero que están avalados por la ciencia. Te comparto el hábito, te digo cómo lo apliques, te pongo ejercicios, te pongo dinámicas y aparte te digo qué dice la ciencia sobre cada uno de esos hábitos. No sabes cómo te va a encantar este nuevo libro, Más Hábitos, Menos Dramas, que es un buen regalo para esa persona tan especial. El día de hoy, un tema que a veces pues es álgido para quienes vivimos con alguien que está sufriendo una ruptura amorosa, porque no sabemos qué hacer. Queremos minimizar el problema diciéndole, no pasa nada, hombre, ya. Mujeres sobran, hombres sobran. Y lo haces con muy buena intención, pero no te imaginas la repercusión que tiene en quien está escuchando y quien está sufriendo la ruptura amorosa. Y después la gente, la hija, el hijo, deja de confiar en su mamá o en su papá porque no le toma importancia de lo que está sufriendo. Pero también existen las personas que cuando viven este tipo de situaciones y de duelos, se solidarizan y hacen el acompañamiento. Aquí estoy, mi amor. Aquí estoy contigo. Llora aquí conmigo. Sí, sé que significaba mucho para ti. A veces no decir nada, simplemente estar, es lo mejor que puedes hacer. Porque empezamos a sacar el choro y a dar consejos. Y aparte me caía gorda, mira, y aparte era bien sangrón y muy arrastrada. Y al rato ya voy.

0: te vayas, una breve pausa. Estás a través de Parimix 98.9, 106.7 y la calurosa 100.3 del grupo Esquina 32 Radio. Ahorita volvemos, soy César Lozano.
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3: Qué alegría saber que me están escuchando en Ensenada a través de la calurosa 100.3 FM, Mexicali 106.7 FM y Party Mix 98.9 FM, Tijuana, San Diego. Volvemos con más de Por el Placer de Vivir Internacional.
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3: En mi nuevo libro, Más Hábitos, Menos Dramas, hay un hábito que estoy promoviendo fuertemente, que es el poder del enfoque. Enfócate en lo que sí tienes. Donde pones tu mente, pones tu poder. Donde pones tu mente, pones tu energía. Si en este momento estás viviendo la ruptura, estás poniendo toda tu energía en la ruptura, pero no la estás poniendo en lo que sí tienes, en lo que sí vale, en quién sí cuentas. Y te voy a dar una recomendación. No se trata de echarle tierra a la persona que ya no está, ¿eh? Se trata de que seamos inteligentes emocionalmente hablando. A ver, estoy de acuerdo. Era una estuche de monerías. Me la pasaba padrísimo. Era buena, bueno para el brinco. Pero era una cosa maravillosa. No, y aparte me reía tanto. Pero también tenía sus mañas, sus áreas de oportunidad. También tenía sus defectos. Buen momento ahorita para que saques una hojita. Y así como te estás acordando de todo lo bonito, porque cuando perdemos a alguien, fíjate la trampa de la muerte, ¿eh? La trampa de la muerte, esto es cuando muere alguien. Tendemos a magnificar las escasas cualidades que tenía el muerto. Y tenemos a minimizar las escasas cualidades las magnificamos y a minimizar los grandes defectos. Y más en el velorio, ¿no? Lloramos tanto, te lo digo por experiencia. Lloramos y, ay, era bien bueno, pero también era bien canija. Ay, era bien bueno, pero también tenía un genio de la patada. Pues lo mismo en la relación de pareja. ¿Terminó una relación? Pues no está muerto. Vivita y coleando. Ay, me la pasaba muy padre, era bien bonito estar juntos, era. Pero también acuérdate de, también recuerda que, y ahí es donde empiezas a reencuadrar las cosas y dices, no hay mal que por bien no venga. ¿Estás de acuerdo conmigo con lo que estoy diciendo? No se trata de echarle tierra a la relación, se trata de ser asertivo en mis pensamientos. Se trata de ser coherente con mi vida. No puedo cambiar la realidad. Hay cosas en la vida que puedo cambiar, hay cosas que no puedo cambiar. Hay gente que cambia para bien y hay gente que cambia para mal. Hay personas que de repente ya no te ven como una prioridad y tú sí lo sigues viendo como una prioridad. Y es más lo que estás idealizando que lo que estás aceptando. Idealiza lo que ya no hay. Esta reflexión es para ti. No duele. No duele solo la persona. Duele todo lo que imaginaste con esa persona. Duele porque no perdiste solo a alguien. Perdiste planes, rutinas, mensajes, risas. Y perdiste esa versión tuya cuando estabas con él o con ella. Duele porque te encariñaste con la idea, porque invertiste tiempo, emociones, ilusiones. Y aceptar que no era para ti rompe más que el corazón, rompe las expectativas que tenías. Y sí, también duele el ego. Porque no siempre lloras por amor. A veces lloras porque no te eligieron. Y eso es ego. Lloras porque no salieron las cosas como querías. Pero escúchame algo muy bien. No todo lo que se rompe es pérdida. Y a veces es la vida que te está quitando lo que no te da paz o lo que no era para ti. ¿Quieres frase matona? No te rompieron. Te despertaron. Porque quien es para ti no te deja dudando si te quiere o no te quiere. No te deja dudando. Ha sido más claro. ¡Sas! ¡Qué inspirado anda, César Lozano! Contrólate, por favor. Te dedico a ti este programa el día de hoy. Razones por las cuales duele tanto la ruptura y cómo poder salir de esta, de este trance tan fuerte. Ahorita volvemos, no te vayas.
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4: No, señora linda, preciosa, la que me acaba de hablar hace un momento y me dice... Lo que pasa es que está chiflada a mi hija porque terminó la relación, pero pues nada más tenían 6 meses. Mira, lo que haya durado, duele. Y te voy a decir por qué, señora linda, que omito su nombre. Ay, si son 6 meses, no lo hagas tan grande, hombre. Duele y mucho por la idealización que hizo la hija. Porque ya se idealizaba con él. Porque en su cabecita, desde que lo conoció... empezó a imaginarse una vida con él. Aunque hayan sido 6 meses, cala, y cala mucho. No minimicemos, como lo dije hace un momento, el dolor tan grande de terminar una relación. Y agrego también algo. No le ande preguntando a la gente, oye, que te estás separando. Oye, que estás divorciada. ¿Qué te importa? Usted dedíquese a su relación, que anda preguntando a la gente. Si la gente va y te habla, qué bueno. Si va y te platica, qué bueno. Si va y abre su corazón contigo, qué bueno que llegó a tanto la confianza. Pero si no, ¿a usted qué le importa andarle preguntando a la gente? Porque nadie sabe el dolor tan grande que hay después de una separación, solo el que la está viviendo. Y si usted ya la vivió, ¿para qué anda preguntando? Y algo más matón lo que te voy a decir. Generalmente, quien más te pregunta... son los que tienen más cola que les pisen en sus relaciones, que también la están pasando como la fregada y quieren tener el apoyo emocional de alguien, de que ya mínimo este ya lo vivió. Este está peor que yo. Ay, pero ¿cómo? Ay, no, yo sí. Y no te lo va a platicar, pero se queda pensando, bueno, no estoy tan peor. Pensé que yo estaba peor. No ande preguntando eso. Freddy, te saludo con gusto hasta Chihuahua. Qué bueno que estás escuchando el programa, Freddy. ¿Cómo estás?
5: Hola, doctor, muy bien, ¿y ustedes?
4: Muy bien, oye, pues tú terminaste una relación hace poco, ¿no, Freddy? Pues tú me escribiste al WhatsApp. Aprovecho para decir el WhatsApp porque el Freddy se comunica conmigo en el +52 8128 610 170. Tú terminaste una relación hace poquito.
5: Sí, hace poquito, pues como usted comenta, fue un proceso que incluso diría yo que le tocó a usted acompañarme.
4: Pues me tocó a mí porque acababas de terminar cuando me mandaste el mensaje, ¿no?
5: Así es.
4: A ver, Freddy. ¿Qué le dices y qué aprendiste después de esta terminación? Porque amaste mucho.
5: Sí, pues no, pues... ¿qué aprendí? Pues aprendí que muchas veces las cosas son para bien. Cuando algo se cumple su ciclo, pues hay que dejarlo ir y muchas veces mejora la situación.
4: Ah, ya, mira, fíjate cómo cambió todo, Freddy. Ya, anteriormente no me dijiste que mejora. Pues mejor que se haya ido. No, estabas sufriendo y la sufriste bien y bonito.
5: Sí, así es.
4: ¿Y ahora dices que fue para bien?
5: Sí, pues ya como que ahora veo que pues ambos estamos en lugares muy distintos de nuestras vidas, pero pues no necesariamente un mal lugar. Siento que pues se ha avanzado mucho a través de este proceso.
4: ¿Y no te has topado con ella, Freddy?
5: No, una en persona hace poquito en una placita comercial.
4: Ajá, ¿te la encontraste?
5: Así es.
4: ¿Y las miradas?
5: Sí, pues ahí nos topamos de frente y nos saludamos todo
4: como si nada. Hola, ¿cómo está? ¿A poco así, tanto así? Hola, ¿cómo estás? Bien, ¿y tú? Bien, qué bueno. ¿Así?
5: Sí, así, muy muy casual.
4: ¿Sentiste algo?
5: Pues, como, pues, sí, pues uno siente así como el cariño por los recuerdos bonitos, pero pues no más, así como que ya no me entristece tanto.
4: Pero sí sufriste. A ver, obviamente es un duelo, ¿estás de acuerdo, Freddy?
5: Sí, de acuerdo.
4: ¿Tuviste apoyo aparte del que quise yo proporcionarte en el programa durante ese momento? ¿Tuviste más apoyo?
5: Sí, gracias a Dios, pues sí, conté mucho con mis papás y mis amigos, me acompañaron muchísimo durante el proceso.
4: Qué maravilla tener un grupo de apoyo, Freddy, porque no todos lo tienen.
5: Sí, la verdad es que sí, sí es muy necesario tener en quien poder caer de repente.
4: Claro. Oye, ¿qué le dices a las mamás que dicen, ay, no lo hagas grande, como la que me llamó ahorita? No lo hagas grande, tan escandalosa, nomás fueron 6 meses. ¿Qué le dices a esta señora? Porque dice que la hija está que se la carga la fregada.
5: No, pues yo le diría que respete los sentimientos de su hija, que no los minimice, y que al contrario, que intenté comprenderla y que la acompañe, ¿verdad? Porque luego ese tipo de comentarios provocan que uno como hijo pierda la confianza en los papás y después los papás dicen que no saben por qué dejamos de contar nuestras cosas.
4: ¡Ups! ¡Qué fuerte, Freddy! Diles cuántos años tienes a la gente, Freddy.
5: 24, doctor.
4: ¿Oyeron lo que dijo Freddy? Señoras, ¿oyeron? Por eso después dejan de contarte sus cosas, porque no le tomaste importancia a lo que con tanto sentimiento te dijo. Freddy, así qué bien hablas, Freddy. Me encanta que participes en el programa.
5: No, muchas gracias. Yo encantado de participar.
4: Oye, voy a Chihuahua, ¿eh? No cuelgues porque ya te voy a decir qué día voy. Voy a Chihuahua, aquí tengo la fecha, espérame tantito. No me vayas a colgar, Freddy. Ahorita te digo la fecha porque ya voy a Chihuahua a un evento. Ah, ¿es privado el evento? Pero yo estoy seguro que voy mañana. A ver, no me cuelgues, Freddy. Ahorita te lo digo, no te vayas, ¿eh? Ahorita claro te digo. Sí. Vamos a una pausa. Ahorita volvemos. Esto es Por el Placer de Vivir. Me encanta que participes. Y ya llegó mi invitada el día de hoy. ¿Por qué sufrimos? Mónica Venegas viene a decirte por qué sufrimos tanto en una relación. Y también es un duelo, pero escucha sus recomendaciones como terapeuta.
3: Hacemos una pausa. 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

0: No te vayas, vamos a una breve pausa. Estás a través del grupo Esquina 32 Radio. Ahorita volvemos, soy César Lozano. Muy buenos días.
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3: 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Manda un WhatsApp. Más 52 81 28 610 170. Estamos de regreso en Por el Placer de Vivir con César Lozano.
4: Este tema es un tema muy matón en El Placer de Vivir. Tres razones por las cuales duele tanto una ruptura. ¿Por qué cuesta tanto darle next si sabes que es lo mejor para ti? Mónica Venegas, experta en independencia emocional, está hoy en El Placer de Vivir. ¿Por qué, Mónica querida? ¿Por qué duele tanto?
5: Bueno, duele tanto porque no se murió la relación, te moriste tú. Se murió en tus ilusiones, la posibilidad del que creías, del futuro que creías. Número dos, porque cuando alguien se va, se vive como una herida del rechazo. Y la herida del rechazo te dice que estás en peligro y que estás sola y que te abandonaron. Y número tres, por ego, porque tu ego te dice que tú eres insignificante, que no eres suficiente. El ego es incisivo y va a acabar con tu autoestima si lo dejas escuchar. Esas son las tres razones por las que duele tanto una ruptura.
4: Uy, así o más claro, qué fuerte. Ahora sí, platícame un poquito de la primera que me dejaste muy pensativo con eso.
5: Pues es que te moriste tú, se murió una versión de tus ilusiones. Fíjate, tú tenías ilusiones, tenías planeado un futuro con esa persona, tenías planeado quizá hijos, tú ya te visualizabas, se murió todas las posibilidades. A lo mejor era el último tren que tú creías para ti, César.
4: O sea, idealizaste una vida con esa persona.
5: A lo mejor hasta la platicaste, a lo mejor no fue un ideal, a lo mejor juntos lo construyeron este futuro que querían, pero ya se fue y se rompió caputa la burger next, te mandaron a volar.
4: Caputa la burger.
5: Te mandaron, entonces duele porque le apostaste todo a una persona que te soltó.
4: Y aparte hubo señales, que vamos a hablar después de eso en otro programa, así pero hubo es. Señales que no quisiste ver, el segundo.
5: Duele porque se activa la herida del rechazo, César, profundamente. La herida del rechazo, para quienes no lo sepan, es la herida más dolorosa de todas, y la herida del rechazo que activa que estás solo, que estás aislado, que estás en peligro. Eso es lo que el cerebro interpreta. Y entonces duele mucho el decir no fui suficiente para esa persona. Entonces, pues nos duele saber que una vez más, porque la herida del rechazo la vivimos durante toda nuestra vida, estamos viviendo eso. Y ahí es donde ahorita te voy a decir cómo actives el next para que ya te dejes de llorar por el rechazo. Y número tres, César, porque el ego es tan incisivo y el ego, la primer reacción va a ser para que te duela. Te va a picar, te va a meter el dedo en la llaga. ¿Ves lo que te hicieron? Claro, no era suficiente, te dejaron, no te quiso.
4: Ese no es el amor propio, es el ego el que está hablando.
5: El ego herido. Es el ego herido. Entonces, el problema es que si tú no tienes una mente next, vas a escuchar a esa conversación, vas a escuchar ese camino neuronal y puede que te hundas en una depresión. Por eso es tan importante hacer un alto, y ahorita les voy a dar tres estrategias para darle next, César, porque si te enfrascas en ese dolor, y quiero que te imagines cuando esa persona vino contigo y te dijo, ¿sabes qué? Ya no te quiero.
4: ¿Y cuáles serían esas tres
5: estrategias? Ya me quiero ir. Esas tres estrategias es, número uno, disciplina tus decepciones. Disciplina tus decepciones. ¿Por qué? Porque también se pierde en la vida, César. No queremos perder. Tienes que decirle a tu ego, perdiste, papacito.
4: Y es normal. Perdiste. Y está bien no siempre estar bien. Dos.
5: Es normal. La número dos, no te dejó. Y cambia esta narrativa. Mucha gente viene y me dice, mis pacientes, me dejó, me abandonó.
4: Se fue.
5: Se fue, tomó una decisión. Y te voy a decir esto. No eres monedita de oro para que todo mundo te quiera en su posesión, ni eres pan caliente para que todo mundo te quiera comer. Pues no somos eso, César. Y cada quien tiene sus prioridades.
4: Repíteme esa frase.
5: No eres monedita de oro para que todos te quieran en su posesión, ni eres pan caliente para que todos te quieran comer.
4: ¡Qué fuerte! ¡Qué fuerte, Mónica!
5: Así es.
4: Y número tres.
5: Y número tres, valórate a ti. No mereces llorarle a quien no se quiso quedar, a quien no le importas un pepino, a quien ni en tu vida te hace. Ten tantita dignidad, dale next a tu baja autoestima y empieza a decir, yo valgo más que esto, yo merezco más que esto y yo no tengo por qué estar sufriendo y sacrificando mi felicidad apostándole a una persona que no vale ni la pena que le dediques toda su energía. Así que quítale toda tu energía, quítale todo tu enfoque y todo eso, póntelo a ti.
6: Hermana, date cuenta.
4: Pero no se da cuenta. Pero yo me doy cuenta que Mónica Venegas está preparadísima para estos temas. Escríbele, dile que la escuchaste aquí, @ Mónica Venegas Next en Instagram. O Mónica Venegas, Independencia Emocional. Gracias por venir, Mónica.
5: Gracias.
4: Una pausa, ahorita volvemos. Esto es El Placer de Vivir Internacional.
3: El doctor César Lozano regresa en unos minutos por El Placer de Vivir.
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1: Hola, mi nombre es Vanessa, los escucho desde Monterrey, Nuevo León, y le mando un saludo a todo su equipo y a mi familia que se encuentra en Coahuila.
2: Hola, ¿qué tal? Mi nombre es José Jardón, le mando saludos al doctor César Lozano y a todos ahí en cabina desde Reynosa, Tamaulipas.
3: Hola, soy Mari de Guadalajara, bendiciones, doctor César Lozano, y a todo su grupo, a todos los que le colaboran para ayudarnos en todo lo que necesitamos. Bendiciones.
4: Vanesita, me estás escuchando en Génesis 98.1 Monterrey, gracias. Y Mari me está escuchando en Radio Mujer Guadalajara, también te mando un abrazo grande, Mari. A José también en Reynosa, Tamaulipas.
5: Ay, qué bonito.
4: Qué bonito, el día 19 y 20, 19 Torreón, 20 Saltillo, no me vayan a fallar. Mi gente de Torreón, Coahuila, últimos boletos, mi gente de Saltillo. El 19 Torreón, 20 Saltillo, Torreón Teatro Nazas. Saltillo Teatro de la ciudad de Saltillo. Creo que es Fernando Soler, se llama el teatro. Ahí nos vemos. No me vayan a fallar, me va a encantar verlos en Felizmente Imperfectos, aumentada y recargada. Vamos con Joel Garza. Por el placer de estar conectado. ¿Qué aplicación gratis traes hoy, Joel? A ver, dímelo.
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6: Gracias, doctor César Lozano. Qué gusto saludar a los amigos que están en sintonía de Por el Placer de Vivir. Yo soy Joel Garza y como cada semana estoy contigo compartiéndote información de tecnología y, por supuesto, de redes sociales. En estos tiempos recibimos muchísimas llamadas que a veces son spam. Son llamadas quizá a lo mejor de defraudadores, de cobradores. Ahora actualmente recibimos llamadas de personas que hacen encuestas a través de llamadas telefónicas. Y es por eso que existe una aplicación que en lo personal me encanta muchísimo. Tú puedes utilizarla ya sea en una suscripción o bien en una modalidad que es de paga. La aplicación tiene por nombre Truecaller. Y es una aplicación que para mí está dentro de los top. Imagínate, es una aplicación que tú la vas a descargar, tiene un identificador y te va a decir si la llamada que estás recibiendo pertenece a un equipo que son fraudes, que es un equipo que quieres extorsionar, perteneciente a algún banco, alguna institución, y te va arrojando el nombre de la persona que la que te está llamando. La aplicación existe, como ya te menciono, una versión gratis, una versión que es de paga, que viene más amplia, pero cualquiera de las dos son ideales para que tú las descargas, y más en estos tiempos. Y te lo digo porque yo ya llevo utilizándola 2-3 años aproximadamente, y la verdad me ha sacado y me ha pues ayudado mucho. Sobre todo cuando recibo ese tipo de llamadas que dices tú, ay, por ahora no las voy a contestar porque estoy ocupado, estoy en diferentes actividades. Y sobre todo que no te quedes con la inquietud de ¿quién sería la persona que me estaba llamando? Esta aplicación te lo dice todo. Tiene por nombre Truecaller. Pero si tienes alguna duda o quieres que yo te comparta la fotografía de esta aplicación, escríbeme en estos momentos a mi Instagram, @joelgarza_, y con gusto te comparto el nombre completo y la fotografía de cómo vas a poder encontrar esta aplicación que tiene por nombre Truecaller. @joelgarza_, ese es mi Instagram, me puedes escribir y con muchísimo gusto te comparto el nombre. Soy Joel Garza, sígueme en redes sociales, @joelgarza_ en Instagram, en Facebook me buscas como Joel Garza Oficial. Sigue disfrutando tu día, es único y sigue aquí en Por el Placer de Vivir.
4: Gracias, Joel, ya nos vamos. Saludos Colima, Estereo Vida Colima, les mando un abrazo enorme a toda mi gente en Tijuana, Ensenada y Mexicali que me escuchan en Party Mix y La Calurosa, les mando un abrazo a todo Chihuahua, a mi gente linda en Mazatlán, Sinaloa que me escuchan a través de Exa Mazatlán, les mando también un abrazo enorme y Jalapa, estamos en Magia 93.7. Saludos también Ciudad del Carmen, Tepic, que mi Dios bendiga tus pasos, Él bendice tus decisiones. Recuerda, el problema no es lo que te pasa, el problema es cómo reaccionas a eso que te pasa. ¡Ánimo! Hasta mañana.
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0: tú sigues siendo luz en el camino de los demás, porque hay gente que ilumina y hay gente que apaga. Ser luz no significa brillar más que los demás, ni opacar a los demás. Ser luz significa seguir amando, aunque los demás tengan un corazón muy duro. Ser luz significa seguir creyendo, aunque exista mucha duda. Seguir haciendo el bien, aunque nadie te aplauda. Habrá días en los que te canses. Habrá días en los que sientas que tu luz es muy pequeñita, pero recuerda esto. Una sola vela puede romper la oscuridad más densa. No apagues tu esencia y mucho menos por encajar. No bajes tu brillo para no incomodar. Sigue siendo luz porque alguien está encontrando el camino gracias a ti. Así o más claro.
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0: que si perdoné a esa persona. Claro que la perdoné, claro, ya está perdonada. Pero cuando se esté quemando en las llamas del infierno, espero que se arrepienta de todo lo que hizo. Ah, qué bueno que perdonaste. No, si se nota. Bueno, estoy de acuerdo que el proceso del perdón no es fácil. Y durante esta temporada estamos recomendando mucho que perdonemos y nos perdonemos a nosotros mismos. Pide la perfección cuando tu vida sea perfecta. Pide que la gente no se equivoque cuando tú nunca te equivoques. Bueno, estoy de acuerdo que una cosa es perdonarte y otra cosa es reconciliarme contigo. Me puedo reconciliar contigo y juntos luchar para recuperar la confianza. Pero el perdonar también incluye el decir, te perdono y te libero y me alejo. Pero no guardo resentimiento en mi corazón. Ese perdón es el que vale mucho la pena hacer con ciertas personas que no quieres tenerlas a tu lado. Así o más claro. Pero eso de, te perdono porque te vaya mal. Papá, perdón.
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0: Te sientes traicionada, traicionado. Estoy seguro que esta frase matona es para ti. La traición duele no por quien se va, duele por quien fingió quedarse. Y no, no fallaste tú. Falló la historia que me conté sobre ti. ¡Sas! ¡Qué fuerte frase! Ándale, por favor, compártela. Alguien la necesita. ¡Qué fuerte! 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

0: Confucio hace muchos años dijo una frase muy matona, por cierto, que estoy seguro que el día de hoy te puede ayudar a ti. Y dice así: no hagas el bien si no tienes la fuerza para soportar la ingratitud. Claro que duele, y duele mucho cuando ayudas a alguien con todo el amor, con toda la buena intención, y ¿qué recibes a veces a cambio? Eso, ingratitud. Por eso también quiero que te repitas una frase que estoy seguro que te va a servir mucho, que yo me la repito constantemente cuando me pasa algo así. No todos tienen el gran corazón que tengo yo. Así dices esa frase. No todos tienen el gran corazón que tienes tú. Y ya, sigue tu camino. Y no olvides lo más importante: todo el amor, todos los actos que diste con la mejor intención, con buena fe, tarde o temprano se te regresan multiplicados donde menos lo imaginas. Ánimo, la vida sigue. Deja que la vida le dé a cada quien lo que merece y tú recibe lo mejor. No todos tienen el gran corazón que tienes tú.
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0: 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De ti depende la actitud con la que enfrentas las circunstancias que te causan dolor. 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Y tres, que hagas hasta lo imposible por buscar el lado positivo, bueno, o la forma de brincar ese escalón o ese pozo que se puso enfrente. 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

0: te quiero decir dos estrategias que yo aplico para los pensamientos desgastantes. Primero lo hago consciente. Me doy cuenta. Date cuenta que te diste cuenta que estás pensando en puras tonterías. En cosas que no han pasado. En cosas que tu mente lo agrandó. Me doy cuenta. Lo que hago, para mí lo más importante es cuestionarlo. A ver, ¿esto ya es verdad? ¿Estoy absolutamente seguro que es verdad? Son preguntas que hizo Byron Katie en su libro The Work. A ver, ¿es verdad esto que estoy pensando? Pues no. ¿Estoy absolutamente seguro que va a ocurrir o que ocurrió o que se va a complicar? 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
3: En información en San Diego, una visita sorpresa al centro de detención de Otay Mesa hicieron legisladores estadounidenses. Visitaron sin una cita, pero no lograron hablar con las personas que están detenidas. Fueron los representantes Mike Levin y Sarah Jacobs, quienes recibieron un nuevo memorando de ICE, exige los nombres específicos de los detenidos con quienes desean reunirse. En más noticias de la frontera, Canyon Road permanecerá cerrada durante 4 noches. Las autoridades llaman a la población sandieguina a tomar precauciones. La carretera Telegraph Canyon Road, en Chula Vista, permanecerá cerrada en ambos sentidos de circulación. Hasta mañana jueves 14 de mayo.
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0: Claro que el rechazo duele. Pero ¿sabes por qué? Porque toca la herida que traemos desde la infancia. Esa voz interna que nos dice, no soy suficiente. Pero te tengo una buena noticia. El rechazo no habla de tu valor. Habla de la preferencia que tiene otra persona. Cada no que recibes no es una sentencia contra ti. Es una redirección hacia un sí más grande. Por favor, deja de vivir para agradar a todos, porque el que vive queriendo agradar termina olvidándose de sí mismo, de sí misma. Y hoy recuerda, quien se ama, se respeta, y quien se respeta, atrae a quien lo valore de verdad. Así o más claro. ¡Ay, qué inspirado! ¡Qué fuerte! ¿Qué fue eso?
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0: 90 segundos es lo que fisiológicamente dura el enojo. Claro, no falta quien me va a decir, no es cierto. Mi mamá sigue enojada, emperrada con mi tía desde hace más de 5 años. Son 90 segundos. Pasado ese minuto y medio, el enojo se va. Lo que lo prolonga es todo lo que piensas por lo que te enojó. Y sigues recordando la ofensa, la herida, la traición, la falta de respeto. Y reinicias el ciclo una y otra vez. Pero si respiras, te calmas, cambias de pensamiento o simplemente dejas que el pensamiento solo se vaya, el enojo muere. El enojo dura 90 segundos. El resto lo alimenta tu mente. ¿Te mereces eso? Hombre, yo no. Paso. No, te enojas, te acabas, te desgastas. Bájale 3 rayitas, no, hay niveles.
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0: ¡Qué frío! 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Simplemente están huyendo de lo que todavía les duele. ¡Sas! ¡Qué fuerte! ¡Qué fuerte! Pero es la verdad. Sí, están huyendo. Es que así soy. Yo soy muy fría. No, yo no expreso. No, yo no digo lo que siento. Están huyendo de lo que les duele. 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Sabrá Dios qué habrán vivido. Sí, claro.
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4: En información económica, el sector automovilístico de Europa afronta un escenario de creciente presión sobre los márgenes y las ventas, derivado del impacto de los nuevos aranceles impulsados por Estados Unidos. Una situación que afecta especialmente a Volkswagen, debido a la elevada exposición al mercado norteamericano. En más noticias económicas, el presidente de Estados Unidos, Donald Trump, dijo que apoya la reducción del impuesto federal sobre la gasolina por 18 centavos, en un momento en que los precios del combustible en Estados Unidos se disparan debido a la guerra con Irán, y han desatado la indignación entre conductores de ese país. Para suprimir el impuesto es necesario que el Congreso, controlado por el partido de Trump, apruebe la ley.
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2: Así es, gente, ya llegamos. Muy buenos días. Sean ustedes bienvenidos, bienvenidas a este su programa,
3: El Break Time. ¡Bravo!
2: Ay, Marrón, ¿cómo estás?
3: Muy bien, Papirrín. Muchísimas gracias. Saludos lista? A todos, ¿eh? Sí, lista.
2: Lista, preparada para el programa de hoy. Tenemos bastante contenido, ¿eh?
3: Bastante para que pues pongan mucha atención y además de las promociones, ¿verdad?
2: Importantísimo. Así es que, bueno, como siempre, agradecemos a las frecuencias que nos enlazan. Desde estos momentos nos conectamos tanto en el sur de los Estados Unidos como en todos los rincones de Baja California.
3: Así es, saludamos a toda la gente que nos escucha en San Diego, en Tijuana a través del 98.9, Mexicali, el Valle Imperial 106.7 y en Ensenada 100.3 FM, el WhatsApp en cabina 619-292-9445.
2: También estamos a través de la aplicación Esquina 32 Radio, descárguela gratis para cualquier teléfono móvil y contenido y, como dice Gaby, promociones a través de nuestras redes, vaya y síganos en nuestro Facebook, en el Instagram, en TikTok, en todas las cuentas oficiales de nuestra estación. Más adelante les vamos a dar a conocer la palabra del día de hoy.
3: Así es.
2: Y yo espero que tengan las anteriores, porque si no, no van a poder tener completa la frase.
3: Hay que estar bien pendientes.
2: Así es que, bueno, quédese con nosotros. Hoy vamos a tener excelente programa, notas virales, story time del espectáculo, rojas, ¿sabías qué? Pero como siempre, un adelanto con Gaby Marrón.
3: Porque al regresar nos vamos con la primera viral, Papirrín, y se trata de un hombre que bien herido, pero bien herido por sucedió con ahí su expareja.
2: ¿En serio?
3: Ahorita les
2: platico. ¿Muy ardido?
3: Sí, pero así ardidísimo que pone las fotos de ella reales.
2: O ¿y qué sea, tiene de malo eso?
3: Sin filtro, pues.
2: Ah, no, bueno. Pues
3: ahorita les digo qué fue lo que pasó y por qué se enojó y así.
2: Bueno, pues con esa volvemos, gente, y aquí damos el banderazo. Buenos días, esto es
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2: De regreso, gente, ya listos para las virales aquí en su programa
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2: Ahora sí, Gaby Marrón, conozcamos la historia de este hombre que dices, pues bastante ardidito, ¿no?
4: Sí, resulta que pues andaba bien ardido Pepirrín porque que la novia, la exnovia, le puso los cuernos, le fue infiel Pepirrín.
2: Oye, pues también se pasa, ¿no? ¿Por qué son así, eh?
4: ¿Y qué crees que hizo?
2: ¿Qué? Pues venganza, ¿no?
4: Tuvo venganza, que haber. Venganza, claro que sí, porque los hombres nunca andan soportando nada.
2: Bueno, es que también que les hacen, ¿no? O sea, por algo ardió Troya, ¿no?
4: Pero que ¿sabes nada más así que, de, con qué se vengó? Agrapa, ¿no? Yo creo que con algo que le pudo haber, híjole, dado más mucho coraje a ella que una infidelidad, ¿eh? Que se le hubiera regresado con una infidelidad. Pues resulta que ella está acostumbrada a subir pues fotos y todo lo que tiene con un chorro de filtro en las redes sociales, o sea, el gran cuerpazo, la cara, todo.
2: Mucha gente así, ¿eh?
4: Así, Pepirrín, pues que resulta que se pone a subir las fotos reales y así haciendo como el comparativo de que miren,
2: y nada
4: así
2: que
4: es.
2: Ver, ¿no?
4: No, pues no, nada. Es entonces
2: que yo creo que hoy en día la mayoría de las personas ya somos así, ¿eh?
4: Sí, Pepirrín. O sea, bueno, es que yo tengo mucho que no subo fotos, no puedo decirlo porque ay, tengo mucho tiempo.
2: Yo igual, ya tiene bastante que no subo.
4: Pero no, o sea, nunca las he subido así filtreadas, o sea, sí.
2: Pero
4: con
2: las
4: el,
2: que tengo sí tienen su filtrito,
4: con
2: o sea,
4: un
2: me imagino
4: normal.
2: De iluminación, no.
4: Ándale,
2: de,
4: sí.
2: de rostro.
4: No que te
2: estilo.
4: Quites arrugas o no, que te, nada de eso.
2: No, nada más para que sea un poquito más clara la fotografía o algo así, pero no algo profundo,
4: sí, yo
2: capa
4: igual.
2: Sobre capa, ¿no?
4: O que te quites peso, ¿no?
2: Pero ahí está, o sea, el filtrito está.
4: Sí,
2: por
4: pero
2: muy pequeño
4: pues,
2: que sea.
4: No, Pepirrín, pero hay unos que sí de plano no se les ve ni la cara del
2: sí.
4: filtro que
2: o la nariz, ¿no? Ya se les pierde la nariz.
4: Se les borra la nariz. No, y peor tantito cuando se toman fotos con sus hijos o con sus abuelitos, que también el abuelito sale así como bien raro.
2: Extraño.
4: Ay, no. ¿Por qué hacen eso?
2: Que bueno, hay que tener cuidado, ¿eh? Ojo, no sé si se pueda meter en problemas por haber compartido fotografías. De
4: ella, ¿no?
2: De ella, porque pues acuérdate que está la ley, esta ley Olimpia.
4: Sí.
2: Que justo.
4: Bueno, pero
2: bueno,
4: no.
2: Por
4: no.
2: lo menos eso es en México, ¿no?
4: No fue en México, Papirril, así que por lo menos.
2: Ah, bueno,
4: no,
2: ellos ya la libró. Es que de cualquier manera le llaman. Es violencia digital, ¿no?
4: Sí, ándale.
2: O sea,
4: sí,
2: y pueden
4: violencia
2: a veces
4: digital.
2: No ser imágenes, sino simplemente el hablar de la persona o hacer publicaciones.
4: Más que nada es
2: ya,
4: por
2: ya es una línea muy delgada.
4: Más que nada es no es bio, es por exponer material privado.
2: Ajá, exactamente. O sea, pues son cosas
4: nadie tiene
2: íntimas
4: el derecho de usar
2: de tu relación de pareja y eso, entonces no.
4: Y exponerlo en las redes sociales.
2: Sí se puede meter
4: ahí sí se puede meter en un problema.
2: En un tema, entonces por mucho
4: y aparte que
2: sea venganza,
4: y aparte que es real, pues.
2: Y aparte que todavía, ¿no? Para ponerle ese sazón, sí. Es que es la mera neta, la
4: sí.
2: realidad, así que pues pobre chica, sí la haber pegado, tiene
4: no,
2: razón.
4: Pues claro, imagínate.
2: Le hubiera salido más barato que le pagara con la misma moneda.
4: Yo creo que sí.
2: A que expusiera las fotografías.
4: No, pues es que vivía también en otra vida alterna la muchacha.
2: Vive todavía. Nos vamos a rolita, gente, y ya regresamos. 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
2: Así es, gente, aquí seguimos ya de vuelta en su programa
3: El Break Time.
2: Y nos vamos a la siguiente nota viral, Gaby Marrón. Híjole, hasta me da comezón así, uy, se puede ser más sopenco, de verdad, es amor, es venda en los ojos.
3: ¿De qué, papirrín? ¿Por qué?
2: Escucha nada más el tamaño de esta historia que les voy a relatar a continuación. Se trata del nacimiento de un bebé, ¿no?
3: Uh-huh.
2: Que, pues, ya hablando de un bebé, pues, pareciera que todo suena bonito, pero a veces no es así. Resulta que el bebé no se parecía físicamente a sus padres.
3: Ok.
2: Entonces, sí, esto desató, pues, una escena tensa, ¿no? Imagínate el niño así, se voltean a ver la mamá, el papá y...
3: Así como que acá lo cambiaron, ¿no? ¿Qué pasó?
2: Exactamente.
3: Pero no se lo habían cambiado, ¿verdad? Sí, sí.
2: Pues no se sabe, Gaby. Mira, resulta que el padre, ¿verdad? Porque no es ciego. Se percató de que el recién nacido tenía la piel, pues, un poquito más oscura, ¿verdad? Que ellos.
3: Sí.
2: O sea, y pues dijo, ¿sabes qué? Yo creo que voy a necesitar una explicación porque, pues... A ver,
3: no coincide.
2: Es así, clarita, tú también, Mica. Y el niño, pues yo lo veo como que se nos pasó, ¿verdad? De tueste. Pues, ¿qué crees que le contestó la esposa?
3: ¿Qué le contestó, papirrín?
2: Que todo era culpa del marido.
3: ¿Por qué?
2: Dice, tú eres el culpable. Lo mismo dijo, y yo, ¿por qué? Dice, es que no te acuerdas que últimamente has estado tomando demasiado café.
3: Ay, no es cierto.
2: Entonces,
3: y luego se lo toma sin leche, ¿no?
2: Tú eres el culpa, sí, ¿no?
3: No,
2: así,
3: pues, ¿cómo?
2: Tal cual, dice, entonces, a mí no me voltees a ver,
3: así.
2: ¿Verdad? Acuérdate que últimamente la está pegando machín al café. Entonces, pues, ahí están las consecuencias.
3: Ahí están las consecuencias.
2: ¿Verdad?
3: ¿Y le creyó, papi Rey?
2: Claro, pues sí, ¿cómo no le va a creer uno
3: pues
2: a su
3: es
2: esposa,
3: que sí,
2: ¿verdad?
3: Si o la sea... mujer se lo dijo es porque así es, papi Rey.
2: Es más, hasta se sintió mal el vato, dice, discúlpame, te debo una
3: sí, una disculpa.
2: Disculpa porque por haber dudado de ti.
3: Y que le baje poquito.
2: Tienes
3: ya el café,
2: razón,
3: ¿no? También.
2: Yo creo que tú serías incapaz de serme infiel. ¿Cómo, en qué momento fui a pensar yo
3: sí.
2: algo así, verdad?
3: Oye, pero también pueden ser genes, ¿eh? O sea, pueden ser de un, no sé, un ancestro que haya sido de
2: pues mira,
3: morena.
2: Gaby.
3: Si ha pasado, han sucedido situaciones que son así.
2: Yo me evitaría el tener que estar checando el árbol genealógico.
3: Ah, no, claro.
2: Y
3: me
2: nos
3: va
2: vamos a lo rápido, ¿no? Una prueba de ADN.
3: ¿Y con eso?
2: Pues ya ahí que arroje si fue el café o qué fue en realidad,
3: sí,
2: ¿no?
3: Porque... Comúnmente está dentro de su círculo.
2: Sí, claro, muy cercano, ¿no? Un amigo, el vecino,
3: sí,
2: el carnicero, sí, o sea.
3: El de la panadería, ¿no? Pues puede ser ahí, que se dé una vuelta por el barrio, por, ya sabes, ¿no?
2: O puede ser tan tonto como para...
3: ¿Creerle?
2: Pues sí, ¿no? Hasta disculpas le pidió, así,
3: ah,
2: perdón.
3: Pues entonces ya es problema del
2: ya,
3: señor
2: si lo
3: también.
2: Mantiene, ya
3: sí,
2: es de
3: sí,
2: él, ¿no?
3: Si se creyó, eso es problema de él, ya, y tiene todo, y se merece.
2: Sí, pues si le da el apellido y lo mantiene, pues ya mejor que ni
3: sí.
2: le rasque, ¿no?
3: Ándale.
2: Pues ya sé, y pues que cuide sus hábitos de tomar café. Ahí se las dejamos de tarea, sí. Por si ustedes toman mucho café.
3: No vaya siendo.
2: Tengan cuidado. Vámonos a rolita, gente. Y ya regresamos con más notas aquí a su programa.
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4: En información económica, con la firma del Acuerdo Global Modernizado y el Acuerdo Comercial Provisional entre México y la Unión Europea, está previsto para el próximo 22 de mayo. Se dará acceso preferencial a productos agroalimentarios mexicanos para su exportación en el mercado europeo y se proyecta que el Acuerdo Comercial Interino entre en vigor este 2026. En más noticias económicas, la actividad industrial en México cayó en marzo, sustentado en el retroceso de la construcción y la manufactura. Así lo revelaron datos del Instituto Nacional de Estadística y Geografía. En marzo, el indicador mensual de la actividad industrial registró un descenso de 0.6% mensual.
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2: Así es, gente, estamos ya de regreso aquí en su programa,
3: El Break Time. ¡Bravo!
2: En arranque de hora, como siempre, agradecemos a las frecuencias que nos conectan. Son 3 en total y nos hacen llegar a todos los rincones de la Baja y también al sur de los Estados Unidos.
3: Ok, saludamos a toda la gente que nos escucha en Mexicali, en el Valle Imperial, a través del 106.7. Saludos también en San Diego, Tijuana, 98.9, Ensenada, 100.3. El teléfono, el WhatsApp aquí en cabina, 619-292-9445.
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3: 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La palabra es lugar.
2: Lugar.
3: ¿Ok?
2: La palabra de hoy es lugar.
3: Así es.
2: 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Nosotros vamos a música y ya volvemos con más. Esto es...
3: El Break Time.
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2: Así es, gente, ya estamos de vuelta con todas las notas del espectáculo aquí en su programa.
3: El break time.
2: Vámonos a hablar de orejas, ¿no, Gaby?
3: Sí, papirrín.
2: De oreja a oreja, la oreja de...
3: De Van Gogh.
2: Pepillo Origel.
3: Ah, no, la oreja de Van Gogh, de Van Gogh. El grupo papirrín que está de gira, regresan a los escenarios.
2: ¿Otra vez?
3: Y Amaya Montero regresa con ellos, porque recordarás que ella ya no estaba en el grupo, porque pues ya ves que se separaron de ya hace muchísimos años, y ella tenía como que de hecho le dio una crisis y estaba como muy mal.
2: Eso te iba a preguntar.
3: Sí.
2: Tenía problemas de salud, ¿no? O sea... Como que la fama,
3: como psicológicos,
2: o el dinero, algo.
3: Algo le pasó
2: algo no
3: a ella.
2: Bien.
3: Así es, pues, ¿qué crees? Que regresa con el grupo Amaya Montero.
2: Muy bien.
3: Pero, pues, tras esta gira que están realizando, pues ella ha recibido muchísimas críticas.
2: Híjole, es que, ¿sabes qué sucede después de haber hecho una pausa tan larga? Que ya la fama. No es la misma hoy en día que la fama de hace 20 años, ¿o cuánto estamos hablando?
3: Sí.
2: ¿Estás de acuerdo? Ahora ya están las redes sociales, el hate y todo eso. Antes no, te presentabas en un escenario, a lo mejor si te iba mal te bajabas y ahí se acababa. Ahí paraba la cosa.
3: Ajá.
2: Pero hoy en día, pues no. O sea, ahí te están llegando las notificaciones de ting, ting, ting, ting. Y eso es un problema que hay que saber controlar.
3: Y el problema es que ella no ha estado emocionalmente bien durante años, pues entonces estas críticas pues a ella le están afectando muchísimo, que incluso ella misma está pensando en no seguir con la gira.
2: O sea, de plano.
3: Separarse del grupo por completo porque pues es que no le da las notas, papirrín. Pero también lo que dice la gente es que tuvieron un año
2: de preparación
3: y al parecer ella pues como que no se preparó. O sea,
2: No lo logró.
3: No lo logró porque pues ella es cantante, ella cantaba bien. O sea, es cuestión de ponerte las pilas otra vez, vocalizar y hacer todo lo que hacen los cantantes para pues continuar con tu carrera, pero al parecer ella no hizo nada de eso.
2: Pues mira, qué bueno que ella lo esté aceptando.
3: Sí,
2: la verdad.
3: Aparte ella lo acepta.
2: Y por un lado y por otro, pues no será ni la primera ni la última actriz, cantante famosa en haber obtenido fama en algún momento de su vida y no poder pues regresar a los escenarios, ¿no? O sea, hay muchos. Britney Spears es una de ellas que también, pues cuando estaba joven, todo lo que logró y bueno, pues ahora pues ya es un desastre, ¿no? O sea, ya no puede valerse, creo, ni por sí misma. Entonces, pues no es la última. Qué bueno que ella está consciente de eso. Y pues si no le sirvió ese año de preparación,
3: sí.
2: Pues ¿para qué subirse a los escenarios, no?
3: Quiero ponerles el video, el audio de
2: ¿el
3: ella.
2: El audio de ella.
3: Cantando para que se den una idea más o menos.
2: A ver, vamos
3: a ver. Pues cómo es
2: de
3: que está cantando en... Sí, exacto, ahí está.
2: Ahí lo tiene.

0: ahí está.
1: O sea, como que en algún momento, de hecho, la gente le ayuda a corear la canción, ¿no?
0: No puede. No puede, o sea, no le da la voz, no le da completamente.
1: Ni
0: entonces
1: modo, ¿no?
0: Ella sí realmente está pensando en dejar la gira. Le han afectado muchísimo las críticas, pero pues cómo no, ¿verdad?
1: No estaba preparada ni mentalmente ni físicamente.
0: Pero es que ¿sabes qué, Papirrin? Desde que anunciaron que ella iba a estar en esa gira y a regresar con La Oreja, empezaron a hacer como una especie como de presentaciones así pequeñitas y ya se veía que ella no alcanzaba.
1: A mí no daba el ancho.
0: A mí se me hace muy raro que los del grupo o algo no le dijeron, oye, o te ponen las pilas ¿no? O no entras, o sea, o no consigues estar con nosotros. Así que no sé qué es lo que haya pasado. El caso es que ahorita ella sí ya está pensando en separarse.
1: A lo mejor le pasó lo que a José José, ¿no? Que también, pues, hubo un momento en que ya perdió la voz, o sea, ya era así.
0: Sí, ya no, ya. Exacto. Ya pero pues José José ya tenía sus añitos, ella está
1: relativamente joven,
0: así
1: sí,
0: es.
1: Sí, pero con problemas de salud y así, entonces, sí. Pues bueno. Así las cosas, gente. Nos vamos a música y ya volvemos, no le cambien. Esto es
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3: Party Mix Border Crossing Report, reporte de Garitas.
4: Este es el informe de Garitas en este momento. En Mexicali, en la Garita Centro, el tiempo de espera es de 1 hora con 25 minutos en línea general, 15 minutos de espera en Sentry y 1 hora Ready Lane. En el cruce peatonal, sin tiempo de espera en general, en Nuevo Mexicali, el tiempo de espera es de 40 minutos en línea general y Sentry. En el cruce peatonal, 40 minutos.
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2: Aquí estamos, gente, ya de rebote en su programa
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2: Tenemos más notas virales, Gaby Marrón, así es que vámonos con la siguiente.
4: Así es.
2: Es de una modelo de la página azul, ¿no?
4: Sí, mira, resulta que es una modelo muy, muy famosa en esta página de OnlyFans. Se llama Alice.
2: De esas me goofy.
4: Sí, resulta que, ándale, de esas que te goofy, papirrín.
2: De esas le goofy a Mickey.
4: Ándale. Ay, Dios mío. No, hombre.
2: Me van a correr.
4: Andas con todo el ñerismo,
2: ando con todo, Gaby. Ahora sí vengo muy chilaquil verde.
4: Primero,
2: ¿no?
4: Espérate que te llegue la quinceañera. Sí, ya ves que dices.
2: Ya después de que caiga la quinceañera, ya di lo que quieras, ¿no? Ándale. Pero ahorita estamos al final, estamos con el suspiro nomás ahí.
4: Pues mira, resulta que esta modelo, que es muy famosa en OnlyFans, pues recibió a pues uno de sus seguidores, el que más, pues órale, prácticamente ha
2: invertido
4: en ella.
2: Ese es el sueño de muchos, yo creo, ¿no?
4: Es Alice Rosblum, así se llama.
2: ¿La chica?
4: Ella conoció a su seguidor, quien llegó a gastar una cifra cercana a los $2 millones, papirrín, en contenido de ella.
2: ¿Dos millones invertidos en
4: verla, pues.
2: Estás hablando de un millonario, seguramente.
4: La cosa es,
2: ¿no?,
4: que, o sea, como que él ha de haber pedido conocerla en persona, lo cual es
2: mínimo,
4: que...
2: O sea, Gaby, $2 millones mínimo, y no nada más conocerla. Yo,
4: no, papirrín, no, papirrín, tampoco. Ella no pidió que...
2: Servicio completo.
4: Estuviera ahí de...
2: Cambio de aceite, filtros, no, bujías, no. Todo.
4: No, porque ella ha puesto dinero, ella va a tener que hacer lo que quiera. Él lo hizo porque quiso, no porque se lo pidieron.
2: Bueno, si nadie lo obligó a gastar.
4: Pues resulta que al momento de que se estaban despidiendo, él le da la mano, pues, para despedirse. Y ella hace el gesto de que de su mano la limpia en su ropa y el gesto de asco.
2: Como que le da asco.
4: De repugnación.
2: Pero después de ya de todo de...
4: Como después
2: circo,
4: de
2: que... Maroma y teatro, ya sé que se despidieron. ¿Qué le dijo? Despídete bien.
4: No. ¿Cómo decir Circo Maroma y teatro?
2: Sí,
4: no,
2: ya después de que tuvieron un encuentro o algo así, ¿no?
4: No, ¿cuál encuentro? ¿O
2: no,
4: sí?
2: ¿Hubo nada? ¿No existió nada?
4: No, solo se conocieron.
2: ¿En serio?
4: Sí, o sea, se conocieron.
2: Y todavía él hizo la grosería de limpiarse.
4: Que dicen que ella tenía mucho miedo, que le dio miedo.
2: Le dio miedo a esta persona.
4: Sí, le dijo, llévatelo de aquí, me da mucho miedo. Como que yo siento que es de esos como que, a ver... Quiero conocerte, es que también hay que ver la situación.
2: ¿De dónde
4: o sea,
2: viene,
4: no porque claro. hayas puesto mucho dinero tienes derecho a conocerme en persona.
2: Ah, no, para nada,
4: y...
2: como dices, nadie lo obligó, ¿no?
4: Ajá, exactamente.
2: Y el dinero que tú invertiste o gastaste fue para pagar mi contenido, sí, a través de una plataforma.
4: Exactamente, así fue.
2: Ya si esta muchacha accedió a más, pues ya fue,
4: sí,
2: también decisión
4: pues
2: propia.
4: Pues accedió,
2: ¿no?,
4: a conocerlo, pues porque él ha de haber dicho, bueno, pues quiero conocerlo. O sea, a lo mejor ellos dijeron, bueno, pues... Pero como que a ella le dio miedo, pues, una persona que fuera tan así como muy insistente en ella, pues.
2: Ya.
4: Pero ese acto también, pues, no era necesario tampoco que hacerlo. Aparte porque se estaba grabando todo y, pues... En algún momento iba a salir toda la luz.
2: Es que la mayoría de las veces no sale bien conocer a un artista
4: conocer
2: o
4: a tus
2: o a un
4: ídolos.
2: Fan.
4: Es lo peor que puedes hacer, conocerlos, porque conoces a la persona y ya valió gorro.
2: Hay muchos videos bien incómodos,
4: sí,
2: ¿no? O sea,
4: mucho.
2: El del Cepillín también, sí, del que el muchacho que se le acercó y se puso a llorar. Así, que se trabó todo, ¿no lo has visto?
4: No, ese no lo he visto.
2: Pero se estaba llorando y lo abrazaba y ya se veía la incomodidad, o sea, porque era como si un niño de 5 años lo estuviera abrazando cuando ya esta persona...
4: Ay,
2: es un
4: no
2: adulto.
4: Era un niño.
2: No, era un adulto, o sea, y hasta disfrazado como de él, bueno, no disfrazado, sino que su físico, su cabello y eso, su apariencia.
4: Era como él.
2: Era como él, de tanto que lo admiraba.
4: ¿En serio?
2: Y cuando lo vio, o sea, casi, o sea, acá...
4: No,
2: incómodo,
4: pues es muy
2: incómodo acá el momento, ¿no?
4: Sí, o...
2: A mí también me ha pasado cuando me conocen. Ah, este es el papirrín. Ay, así también sus manitas.
4: Pero
2: se
4: es
2: las
4: diferente.
2: Limpian, así, mejor me hubiera nomás quedado escuchándolo. Ay, guácala.
4: A sus manitas se las limpian.
2: Sí. Y yo me quedo así. ¿Qué no me quedas con un...? Ay, no, ya, guácala.
4: El papirrín.
2: Este es el capibara, ¿no? Pues te digo, no hay que romper esa ilusión, sí, hay que conservarla,
4: hay que,
2: ¿no?,
4: conservarla definitivamente.
2: Y sí, de verdad, o sea, da risa, pero es neta, más pasa con nosotros.
4: Sí,
2: bueno, ahorita ya se manejan más las redes sociales, pero anteriormente cuando no existía eso, que un locutor era simplemente la voz.
4: Idealizas la voz, olvídate.
2: Pero así, te como vas que, así, ¿no? Sí. En tobogán,
4: suele suceder,
2: o sea,
4: y suele ya cuando suceder,
2: llegabas a conocerlo en alguna presentación, un control remoto, la voz volteaba así.
4: No, y sabes qué, y no necesariamente que estuvieran feos o guapas o no guapas.
2: Es que no es la persona
4: sino que
2: tú te habías imaginado.
4: Tú te imaginas a alguien con
2: como a ti te gusta.
4: Como
2: pues
4: a ti, exactamente. Y cuando lo conoces, pues obviamente
2: sí,
4: no
2: hasta
4: es nada.
2: Le pones
4: de lo
2: ojos
4: tú
2: de un color, cabello sí, de un cierto tono, le pones
4: la altura,
2: una estatura, le pones sí, una no, complexión, le pones lentes, sí, le pones, o sea, y cuando
4: y
2: lo
4: es,
2: conoces dices, ay.
4: No, pero en este sentido, por cosita, ejemplo, hablando de conocer a tus ídolos, es que también muchos de los artistas pues son muy prepotentes, entonces más vale,
2: claro,
4: mejor que los veas de lejitos y ya es todo.
2: No rompas esa ilusión.
4: Incluso ya, aunque sean buena onda, ya se rompe esa magia del artista, porque
2: sí,
4: ya no lo ves como artista,
2: sí,
4: ya lo ves así como, ah.
2: Ya lo
4: sí,
2: crees que es tu compa, ¿no?
4: Ándale.
2: Espérate, ¿no? Bueno,
4: sí.
2: Así las cosas, gente. Nosotros vamos a música y ya regresamos. Tenemos más contenido. No le cambien. Esto es
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4: En información económica, México mantiene una de las tasas más altas entre sus pares de calificación y otros mercados emergentes con características similares, pese a que no enfrenta desequilibrios fiscales, políticos ni inflacionarios que expliquen la oferta de mayor premio. La tasa de 6.50 es la más alta entre los emergentes. En más noticias económicas, las deducciones y estímulos fiscales que tienen los fabricantes y elaboradores de varios sectores del país permiten que la tasa efectiva que pagan por ISR diste mucho del 30% que están obligados a tributar otras empresas. Son datos de la séptima publicación de tasas de grandes contribuyentes.
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2: Así es, gente, ya estamos de regreso aquí en su programa.
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2: Teléfono de cabina 619-292-9445. ¿Quién está por ahí en los mensajes del WhatsApp?
4: Ok, vamos viendo. Oye, nombre, papirrín, este Luis.
2: ¿Qué noticias me tienes de Luis?
4: A todo dar, o sea, después de que nos tenía medios abandonados.
2: Por algo ha de ser, alguna razón debe de haber detrás del abandono, ¿verdad?
4: ¿Eh? Aquí está, mira, checa nada más.
2: A ver.
5: Ánimo, raza, ánimo, aquí andamos. Andamos de vacaciones otra vez.
4: ¡Ándale! Ya salió el peine.
2: ¿Cómo le haces, Luis?
4: ¡Felicidades, Luis! ¡Qué padre! Que te la sigas pasando muy bien.
2: No, y lo que te decía, Luis vacaciona de a de veras. Sale, viaja y
4: no
2: todo.
4: No como uno que está en su casa.
2: No como uno que se queda ahí a soportar a la familia. Oigan, vámonos a Rolita y ahorita volvemos.
4: Y a recordarles la promoción de Disney. Papirrín, para que sigan participando. Recuerden que se está diciendo una palabra por día. Ustedes tienen que juntar la frase al fin de la semana para que puedan pues irse a todo lo que da a Disney.
2: Papirrín. Así es, más adelante les vamos a recordar la palabra el día de hoy. Vamos a música.
4: Ya la dijimos.
2: Ya salió hace ratito, pero va un recordatorio.
4: Así es.
2: Nos vamos a música y ya regresamos. No le cambien, esto es...
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2: Así es, gente, ya estamos aquí de vuelta con más información en este su programa,
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2: Para irnos, Gaby Marrón, a La Nota Roja. Y fíjate, esta está circulando bastante en las redes sociales. Y es acerca de un padre de familia el cual amenaza a los alumnos en una universidad allá en Morelia.
3: Creo que es una preparatoria.
2: Una preparatoria. Sí. Por el constante bullying contra su hijo. Si ya viste por ahí circular el video.
3: Sí, lo vi, claro.
2: Bastante fuerte y pues no sé cuál es la opinión que tengan acerca de esto. Digo, no es correcto, ¿verdad?, lo que hizo este padre de familia. Pero sí comenta que ya en ocasiones anteriores han levantado el reporte de que pues se la pasan molestando.
3: Y como la mayoría de las veces pasa,
2: caso omiso.
3: No hacen caso. Sí,
2: o sea, entonces vamos a escuchar, si quieres, el audio de lo que grabó uno de los alumnos cuando esta persona ingresó a una de las aulas.
3: Ay, canijo.
2: Ahí está.
3: Pues es que mira, Papirrin,
2: esto fue a primera hora, ¿eh?
3: Entiendo la desesperación del padre porque pues ya puso reportes, no le hacen caso y ya hemos sabido lo que sucede cuando pasan estas cosas, ¿no?
2: Que es que justo para allá iba, a veces terminan en desgracia.
3: Sí, eso mero.
2: ¿Por qué? Porque no hacen nada.
3: Pero también estuvo muy mal por parte del papá ir a amenazar de muerte a los estudiantes. Claro que no es la manera. Y él va a tener consecuencias con eso.
2: Seguramente. Es que no es correcto ninguna de las dos cosas. No. Ni lo que el señor hizo, ni tampoco lo que están está haciendo la institución, sí. Ni lo que están haciéndole al estudiante. Uh-huh. O sea, nada está justificado. Y esto, te digo, fue por la mañana y además fue en presencia de un profesor. Un maestro, ¿no? Estaba ahí. Uh-huh. O sea, bueno, pues llegó armado también.
3: ¿Iba armado?
2: Sí, tengo entendido que sí.
3: ¡Ay, canijo!
2: Entonces, pues ya, como dices...
3: No, pues sí, déjalo hablar.
2: No nada más amenazas, exactamente, no nada más amenazas. Entonces, sí, estuvo fuerte, está dando mucho de qué hablar, pero sí es importante, pues el tema bullying siempre lo ha sido, ¿no?
3: Sí, y el problema es que las instituciones no hacen caso, no hacen absolutamente nada y es por eso que suceden estas desgracias, ¿no? Ya sea que, pues, contra el estudiante o mira el papá ahora hasta qué consecuencias tuvo que llegar.
2: Sí, de hecho, lo platicábamos apenas ayer, creo, una nota que dimos en Brasil. Uh-huh. Esto puede llevar a lo que es el bullying, estar haciendo jueguitos y eso le quitaron la vida a una persona, a un joven de 19 años en menos de un minuto, dos minutos. Entonces, pues bueno, así están las cosas ahorita en este momento en esta universidad. Vamos a ver cuál será el desenlace, qué es lo que sucede más adelante. Nosotros vamos a música y ya regresamos, gente, no le cambien. Esto es
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3: Party Mix Border Crossing Report, reporte de Garitas.
4: Este es el informe de Garitas en este momento. En Mexicali, en la Garita Centro, el tiempo de espera es de 1 hora con 45 minutos en línea general, 25 minutos de espera en Sentry y 1 hora con 20 minutos Ready Lane. En el cruce peatonal, sin tiempo de espera en general. En Nuevo Mexicali, el tiempo de espera es de 40 minutos en línea general y Sentry. En el cruce peatonal, 40 minutos.
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3: Así es, gente, ya estamos de vuelta con más información aquí en su programa
4: El Break Time.
3: ¿Qué toca, Gaby? Un ¿Sabías Qué?
4: ¿Sabías que hay un día sin sombra, papirrín?
3: Achis.
4: Sí, ¿de verdad? O sea, no hay sombra, no hay. Bueno,
3: ¿pero si es
4: relativamente.
3: En serio, o
4: no, es
3: estás
4: verdad.
3: Estás mintiendo, nos estás contando mentiras, Gaby.
4: No, de verdad, papirrín, resulta que es un fenómeno que existe. En los próximos días, por ejemplo, en México se va a experimentar este evento astronómico, que es uno de los más curiosos del año, así es. Se trata del sol cenital, mejor conocido como el día sin sombra, que es un fenómeno que ocurre cuando nuestra estrella se encuentra posicionada en el punto más alto, conocido como cenit, lo que provoca que la luz caiga de forma vertical y elimine casi por completo la sombra. O sea que sí hay sombra, pero está por debajo.
3: Es o sea, mínima, no como otras, así que está, que logras sobresale. Ver a tu lado, así.
4: Exactamente. Es un evento que ocurre solo dos veces al año en regiones ubicadas entre la franja del Trópico de Cáncer en el Trópico de Capricornio. La primera antes del verano y la segunda entre julio y agosto, por ejemplo.
3: Ahí viene entonces.
4: Sí, el ascenso del sol ya ha comenzado y durante esta semana, bueno, se va a poder observar sus efectos en diferentes días dependiendo de la zona del país donde se encuentren, ¿no? Por ejemplo, donde se va a ver va a ser en la Ciudad de México. Ajá. Entre el 16 y al 18 de mayo y de nuevo el 26 de julio. También en Mérida, Yucatán. 19 de mayo al 19
3: de
4: o al 20 de julio, ajá. Cancún en Quintana Roo 23 de mayo, en Villahermosa, en Tabasco entre el 13 y el 15 de mayo, en Acapulco Guerrero el 15 y el 25 de mayo y en Mazatlán Sinaloa 21 de mayo. ¿Qué tal, eh?
3: Nunca había escuchado hablar de este fenómeno.
4: Ni yo tampoco, pero me puse a ver videos y ponen así, por ejemplo, cosas así como que clavadas, así delgaditas. Ajá, y ahí
3: para
4: está la
3: observar
4: sombrita.
3: Que no, que
4: no,
3: es
4: que no realmente
3: nunca
4: no
3: nos nos ponemos atención a eso, ¿no?
4: No.
3: A lo de la sombra. Esa es una realidad, si no ya sí. Nos hubiéramos dado cuenta desde cuándo, ¿no? Pero
4: sí,
3: es un
4: vez.
3: Fenómeno que ocurre,
4: bueno,
3: pues, cada año.
4: Aparte de que en esta área de donde estamos, pues
3: no corresponde a ese fenómeno.
4: No está esa franja que pues está en otros estados donde
3: sí. O esto nada más va a pasar en la calle, ¿eh? O sea, si están en la oficina, en su casa y eso, pues sí va a haber sombra, ¿no?
4: Ah, no, pues supongo.
3: Como ahorita aquí.
4: Ándale, sí. Oficina, o sea, pero es diferente.
3: Eso ya es directo, sí. Es con la luz del sol, ¿no?
4: Ajá, exacto.
3: Qué raro, ¿no?
4: Sí, muy raro.
3: Sabían que. Oigan, nos vamos a música y ahorita regresamos con más información. Viene más contenido aquí a su programa.
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3: Este es un breve informativo de Esquina 32 Noticias.
4: En información económica. En los primeros tres meses de este año, se registraron 2.925 víctimas de extorsión, lo que significa que en promedio hay 32.4 personas víctimas diarias de este delito. Así lo informó el presidente de la Confederación Patronal de la República Mexicana, la Coparmex, Juan José Sierra Álvarez. Más noticias económicas. El mercado nacional de frijol enfrenta una crisis derivada en buena medida de las propias decisiones del gobierno federal en materia de comercialización. La coexistencia de precios de compraventa gubernamentales se contradicen entre sí y ha generado distorsiones que afectan a productores, pero también al mercado.
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1: 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Así es, gente, ya estamos de regreso aquí en su programa,
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1: Buenas noticias para todas las personas que están participando en nuestra promoción de Disney, Gaby.
3: Así
1: que
3: es.
1: Siguen nuestras redes sociales, nuestro Facebook, nuestro Instagram, el TikTok, las cuentas oficiales. Porque vamos a recordarles la palabra del día, ¿no?
3: Sí, fíjense, nos da mucho gusto que estén participando. Hay bastantes personas pues,
1: también
3: que están
1: activos,
3: ahí.
1: Ahí en las redes, sí, ya lo vi.
3: Bastante, papirrín. Y yo sé que están esperando la palabra, así que ya la dijimos al inicio, pero se los vamos a volver a repetir. Pongan mucha
1: pequeño
3: atención.
1: Pequeño recordatorio.
3: Anoten muy bien porque la palabra es...
1: Chan, chan, chan, chan, chan, chan, chan.
3: Ay.
1: La palabra del día es...
3: La palabra... Es.
1: Ya estamos como los realities, ¿no? Así de... El que se va, ¿eres tú? Sí, tú. Tú.
3: Sí, tú.
1: La siguiente emoción. ¿Cuál es la palabra, Gaby Barrón?
3: Lugar, papirrín.
1: Lugar.
3: Así es.
1: Anótenla muy bien y bueno, pues recolecten todas las de todos los días para que logren armar la frase y puedan ganar.
3: Eso,
1: así es que mucha suerte a todas. Y a todos, nosotros vamos a música y ya regresamos con más información aquí a su programa,
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2: Ya regresamos, gente, para otro ¿Sabías Qué? Aquí en su programa
3: El Break Time. ¡Bravísimo, Pepirrín!
2: ¿Cuál es el siguiente ¿Sabías Qué,
3: Gaby? ¿Sabías que hay una foto en redes sociales que estuvo circulando incluso como meme? Ajá. Pero que en realidad le arruinó la vida a una modelo, Pepirrín.
2: Ya vi la fotografía, efectivamente es algo muy viral. Me cuesta trabajo... Sí. Creer que fue una mentira.
3: Sí.
2: Y que nos han engañado a todos.
3: Nos han engañado, Pepirrín. ¿Es una foto? Dime.
2: O me pregunto yo, ¿esta será falsa la noticia que vamos a dar? ¿Y la otra será la verdad?
3: Híjole, ahí no sabemos, ¿verdad? Pero se supone que hay una foto, si ustedes la han visto en redes sociales.
2: Seguramente sí.
3: Es una familia que están vestidos así como muy, como de noche,
2: muy,
3: ¿no? Como de fiesta,
2: ¿no?
3: Elegantes. Uh-huh. Es una familia, el papá, la mamá y tres hijos. Pero siempre dice en el pie de la foto que el hombre le pide el divorcio a la chica, a la esposa, porque sus hijos salieron muy feos y resulta que es porque ella en realidad era muy fea porque se operó.
2: Se hizo cirugía. Ajá. Y pues...
3: Y
2: el
3: cuando,
2: esposo pensó que los hijos iban a salir bien
3: y
2: divinos,
3: cuando nacieron los niños, él se dio cuenta pues que se parecían a ella, pero en feo. Entonces le pidió el divorcio. Pues ¿qué
2: mejor
3: creen?
2: Nadota,
3: estuvo rolando mucho esa fotografía y todos pensábamos que era realidad. Pues resulta que la modelo es Heidi J. Ella estaba pues en todo su...
2: En su auge
3: en ese tiempo cuando aceptó participar en una publicidad para una clínica de cirugía estética, esto en Taiwán. Esto fue desde el 2012. Y lo que parecía pues un trabajo normal terminó convirtiéndose en uno de los fake news más comentados del internet.
2: Sí.
3: Esta campaña mostraba a esta familia acompañada del eslogan sobre cirugía estética, pero... Poco después comenzó a circular pues la misma foto, así como les dije, ¿no?
2: Alguien que armó la historia.
3: Armó la historia y que el marido le pidió el divorcio y no sé qué. Bueno, pues obviamente dicen que es una historia completamente falsa. Usuarios aseguran que Heidi pues se había operado el rostro antes de casarse y ya saben toda historia,
2: sí.
3: ¿No? Con el tiempo se descubrió que todo era falso. Los niños habían sido editados digitalmente. Y el hombre de la fotografía ni siquiera era el esposo real, pues eran...
2: O sea, los niños no estaban
3: eran
2: feitos
3: modelos.
2: En la vida real.
3: No, los hicieron así como que ahí. Pero el daño pues ya estaba hecho. A esta modelo pues perdió contratos, se enfrentó cuestionamientos que la gente no entendía por más que ella explicaba, oye, es que es un meme, es una historia que me inventaron,
2: sí.
3: Pero realmente no, yo ni siquiera estoy casada, no tengo hijos, pues no. La gente, de todas maneras, la crucificó.
2: ¿En serio? Es como cuando alguien hace una novela de villano y en la calle lo quieren apedrear, ¿no?
3: Sí.
2: Pues es un personaje, señora, o sea, tranquilícese.
3: Sí,
2: eso,
3: ándale.
2: Nada más pasa en la tele,
3: y
2: pues.
3: Por más que te dicen y te explican, como que no hay manera, ¿no? Pues ella perdió contratos, entró en una depresión muy fuerte porque pues tuvo mucho acoso y burlas, obviamente, en internet. Hoy la modelo utiliza esta historia para hablar sobre el impacto real que pueden tener los memes, los fakes.
2: Las fake news.
3: Ándale. Uh-huh. Y pues el acoso digital en la vida de las personas. Así que ahí está, por lo menos, bueno, se metió a ese ámbito,
2: toda,
3: ¿no?
2: Toda una locura.
3: Sí.
2: Ahora vuelvo a lo mismo. ¿Cuál historia será la verdadera, no? A lo mejor los niños estaban fake.
3: No, Papirrín, yo le creo más a esta.
2: Que bueno, sí puede ser más creíble porque dices, le reclamó y que estaban feitos, pero...
3: Como que la historia está muy...
2: Porque se esperó a tener tres, ¿no?
3: Ajá.
2: A lo mejor con el primero dices,
3: sí,
2: oye,
3: no.
2: Ya...
3: No, y luego, ¿cómo sabía que ella estaba así de feita si la conocía yo operada? No, es una historia falsa, papi.
2: Nos vamos a música, gente, no le muevan, esto es...
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3: Party Mix Border Crossing Report, reporte de Garitas.
4: Este es el informe de Garitas en este momento. En Mexicali, en la Garita Centro, el tiempo de espera es de 1 hora con 25 minutos en línea general, 15 minutos de espera en Sentry y 1 hora Ready Lane. En el cruce peatonal, sin tiempo de espera en general. En Nuevo Mexicali, el tiempo de espera es de 40 minutos en línea general y Sentry. En el cruce peatonal, 40 minutos.
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0: esto va para todas. Demuéstrale que se va a tener que poner más hijo de... si te quiere volver a ver llorar. Así que, arriba esas copas, salud.
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2: Ya regresamos, gente, aquí a su programa
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2: Tenemos más del Sabías Qué, Gaby Marrón. ¿Sabías que los cines en Suiza están poniendo pantallas en el piso de los baños?
4: ¿En serio?
2: Para que no te pierdas absolutamente nada de tu película favorita.
4: Oye, eso está súper bien, ¿eh? Porque pues no le puedes poner pausa para ir al baño y
2: a
4: decir...
2: A veces hasta uno aprieta juguete,
4: si
2: ¿no?
4: Estás ahí te con... tienes que aguantar porque si no te pierdes
2: volteas
4: la película.
2: Volteas a ver el reloj y dices como cuánto le faltará, sí. ¿No? Yo creo que todavía aguanto y no pierdo la batalla, ¿no?
4: Ándale.
2: Pues para que esto acabe, justo terminar con la frustración, pues bueno, algunos cines han instalado ya monitores en el suelo del baño para que así uno como espectador pueda pues salir sin perderse el hilo de la trama y que la película pues siga siendo transmitida en tiempo real. Entonces tú llegas, haces tus necesidades, ¿verdad? En la taza y a la altura de tus ojos.
4: Ajá.
2: Queda la pantalla.
4: Oye, pero la cosa es de que luego para levantarte del baño.
2: ¿Cómo para levantar? Ah, bueno.
4: Sí, no, pues es que luego te quedas clavas, así, ¿no? Te clavas con lo que está pasando y al rato todo entumido y no te sacan.
2: Si sí, no. Uno en el celular se queda y luego se te duermen las piernas, ¿no? Así, ay, pues, sí.
4: Y luego le hablas a tu esposa y a tus hijos a que te ayuden a salir del baño.
2: Obviamente estos son unos cines de lujo. Y al ratito, pues ya los van a poner en todos, ¿no? Y como quiera que sea, si te pierdes un tramito en lo que le
4: sí,
2: caminas,
4: claro,
2: ¿no?
4: O sea, sí. No, yo mejor me aguanto,
2: no,
4: ¿eh?
2: No es como que tengas el baño ahí a un lado, ¿ah? O nada más levantes la tapa del asiento y puedas hacer, o sea.
4: Sí, no.
2: Sí te pierdes una parte de la
4: claro.
2: película.
4: Claro. ¿No? Sí, yo creo que pierdes más tiempo en ir en el trayecto que en lo que llegas y haces pis, por ejemplo, y te regresas.
2: Bueno, pero si es del 2.
4: Ah, ay, no, pero sí. Pero sí te puedes aguantar. Yo ay, me sí aguantaría, papirrín. Qué flojera ir al baño
2: no
4: así.
2: No podemos aguantar, Gaby. No, yo no, ¿eh? Yo sí. No, no, yo sí soy de los que pierden la batalla. Sí,
4: ok, sí, no, pues sí. Entonces sí, papirrín.
2: Y más si voy en el carro y ya voy, estoy a punto de llegar a la casa, como que el cuerpo
4: ay, no,
2: reconoce,
4: ya
2: sé. ¿Ah? Sí. Y te da ese escalofrío. Sí, ya sabe que vamos a llegar a la casa y ay, ya ni puedes ni caminar. No, no, no, qué bueno que estás.
4: Relájate, papirrín. Cuando ya vayas llegando, sí. No me está pasando nada.
2: No, si me relajo,
4: no
2: me mancho todo.
4: No,
2: Gaby. No. ¿De qué me estás hablando? Gente, vámonos a música y ahorita regresamos. 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
4: En información de Baja California, víctimas del presunto fraude de la empresa automotriz Deluxe consideran complicado recuperar el dinero entregado, luego de conocer que en la misma ubicación también habría operado un posible fraude inmobiliario, según informaron afectados tras acudir a la Fiscalía General del Estado de Baja California por apoyo. En información internacional, el canciller alemán Friedrich Merz fue abucheado en Congreso Sindical al defender reformas sociales. El canciller calificó la reforma de pensiones como la tarea más complicada en el país. No hay ninguna maldad por mi parte ni parte de mi gobierno. Es demografía y matemáticas, argumentó el primer mandatario.
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1: 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Ya estamos de regreso, gente, aquí en su programa
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1: Gracias, muchas gracias de verdad a las frecuencias que nos hacen llegar a todos los rincones de La Baja y también al sur de los Estados Unidos.
3: Claro que sí, saludamos a toda la gente que nos escucha en San Diego, en Tijuana, en el 98.9 FM. Saludos también a toda la gente en Mexicali a través del 106.7, a todo el Valle Imperial, un saludo para ustedes. Y en Ensenada, 100.3 FM, recordándoles el WhatsApp en cabina 619-292-9445.
1: También los pueden encontrar a través de la aplicación Esquina 32 Radio. Recuerden que es gratuita para cualquier teléfono móvil. Vayan a nuestras redes sociales, tanto en Facebook, Instagram, TikTok, todas las cuentas oficiales. Vamos a más música, señoras y señores. Ahorita regresamos con más información, así que no le cambien. 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
2: Aquí estamos, gente, ya de regreso con más de su programa
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2: Bravo. Para otro Sabías Qué, Gaby Mar.
3: ¿Sabías que un hombre dejó de hablar con su esposa durante 20 años, papirri?
2: Hay personas muy rencorosas,
3: ¿verdad? Sí, déjate tú lo rencoroso, lo mulo.
2: Me sorprendió.
3: Mulo, papirrin, eso. Fíjate que, déjenme les platico esta historia, que es muy curiosa, pero es muy típica de los hombres.
2: Ah, mira.
3: ¿A ¿Será? Poco no? Confirmen, muchachas. Ok, resulta que en 1997... un hombre japonés dejó de hablar con su esposa después de una discusión, o sea que estaban como que alegando algo y él dijo, ¿sabes qué? Ya no te voy a hablar.
2: Pues como siempre le hace uno, ¿no?
3: Y si le volteó la cara y así.
2: Te molestas y así.
3: Ah, ya.
2: No te dirige la palabra,
3: exacto,
2: ¿no?
3: Pero pues a este señor le duró 20 años, papirrin. Sí, 20 años. Lo único que hacía, o sea, vivían en la misma casa, no se separaron ni nada, porque era una discusión nada más, pues era una alegación
2: pero
3: que tenían
2: ahí.
3: ¿Cómo
2: puedes vivir 20 años con una persona y no dirigirle la palabra?
3: Criaron a sus hijos juntos y toda la cosa, nada más que no le hablaba a su esposa. Le cayó gorda, papirrin.
2: Hablaba con todos menos con la señora.
3: Menos con ella. Él se negó a hablar con ella y solo se comunicaba con ella mediante, pues así de que sí, no, asentamientos con la cabeza diciéndole, ¿quieres ¿quieres comer? Uh-huh. Ah, nomás movía así o no, y ya.
2: Va que le la loci.
3: No le volvió a dirigir la palabra, papirrin. Eso es mulo, de verdad.
2: Pues es que qué le ha de haber hecho la señora también. No. Entonces, no nos dan el contexto, ¿verdad? De por qué este hombre se silenció durante 20 años.
3: Pues mira,
2: de grave de haber estado lo que le hizo la señora.
3: No, pues mira, ahorita te voy a decir, no, yo no creo que haya estado tan grave. En el 2017, tras la solicitud de sus hijos para que participaran en un programa de televisión con el fin de reconciliarlos, porque dijeron, uh-huh, oye, tenemos algo que hacer por mi papá y mi mamá, porque, sí, o sea, no, mi papá no le habla a mi mamá y mi mamá le hace preguntas. Y
2: también los hijos se tardaron
3: nada.
2: Pues hasta en intervenir,
3: hasta
2: ¿no?
3: que crecieron, papi.
2: Oye, pero ya tus, ¿qué te gusta? 12, 13, ya eres como que, oye, ¿qué está pasando, sí, aquí? ¿No eres consciente de?
3: Sí, oye, no, imagínate así de años. Que, papá, ¿le puedes decir a mi mamá que no, esas cosas no se podían?
2: Con ellos no estaba el de, ¿me das permiso de? No sé, pregúntale a tu papá. Ándale. O pregúntale a tu mamá,
3: sí,
2: porque no se hablaban.
3: Entre ellos sí se hablaban, pero imagínate.
2: Pero no entre los esposos.
3: No, sí, o sea, entre los hijos y el papá sí, pero pues entre ellos no. Resulta que pues participaron en este concurso. El esposo finalmente se disculpó en una reunión pública organizada en un parque ahí que tuvieron.
2: Siempre hasta que uno se tiene que disculpar. Aunque no hayas tenido la culpa.
3: No, es que seguro sí tenía la culpa, no. Papi Rinco, es posible, 20 años, por Dios.
2: Más bien él estuvo esperando la disculpa de la esposa y como nunca llegó, pues ya, bueno, uno tiene que, ándale pues, perdóname, les dices, y ya, todo vuelve a marchar, ¿no?
3: Qué mulo, Alejandro.
2: Perdóname porque me gritaste, le dices. Eso, gente, nos vamos a música, ya volvemos con más información aquí a su programa.
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3: Party Mix Border Crossing Report, reporte de Garitas.
4: Este es el informe de Garitas en este momento. En Mexicali, en la Garita Centro, el tiempo de espera es de 2 horas en línea general, 25 minutos de espera en Sentry y 1 hora con 40 minutos Ready Lane. En el cruce peatonal, sin tiempo de espera en general. En Nuevo Mexicali, el tiempo de espera es de 15 minutos en línea general y Sentry. En el cruce peatonal, sin tiempo de espera.
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5: Es correcto, gente, así como lo escucharon, ya estamos de regreso aquí en su programa
6: El Break Time, bravo.
5: Pero, ¿qué crees, Gaby Marrón?
6: Mándame, papirrín.
5: Yo no quisiera ser quien tenga que darte esta noticia.
6: Ajá.
5: Porque sé que te puede perjudicar mucho, pero...
6: Realmente sufro, papirrín.
5: Pero no hay nadie más.
6: Ok.
5: La noticia es que ya tenemos que irnos.
6: No puede ser,
5: ya
6: papirrín.
5: Se ha terminado esto. Yo sé que si por ti fuera, te quedarías a vivir.
6: Sí, aquí. Pues es que sí, debe
5: pero
6: ser.
5: Pero es que papirrín. Vienen los compañeros ya de inexpertos.
6: Entonces, sí, pues ya tenemos que dejarles el lugar,
5: no,
6: ¿verdad?
5: Aquí de planta nos quedábamos. No, gente, muchísimas gracias de verdad por haber estado con nosotros. Que tengan un excelente y maravilloso resto del día. Como siempre, los dejamos en buenas manos. Quédense con la programación de Esquina 32. Hay que estar pendientes de las dinámicas para que participen en los boletos para que vayan a Disney. Porque cada semana se está yendo un paquete de 5 boletos, ¿verdad?
6: Exactamente,
5: y ya
6: para que.
5: Tuvimos una ganadora la semana pasada. Que...
6: Sí, pongan mucha atención porque te puedes ir con toda tu familia o con todos tus amigos a disfrutar a Disney, ¿ok? Así que pendientes ahí en la programación y en las redes sociales.
5: Y abusados porque hay mucha gente que está participando. La verdad es que sí le están echando muchas ganas ahí a las redes sociales. Así es que bueno, chequen los detalles. Nos vamos, gente. Muchísimas gracias. Esto fue.
6: El Break Time. Adiós.
3: Bye. 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
3: En información de Baja California, en el caso del fallecimiento del niño Vicente en Mexicali, debe prevalecer la perspectiva de infancia por encima de otros enfoques legales. Así lo consideraron abogados. Explicaron que el derecho principal vulnerado fue el de la vida del menor de 3 años de edad, por lo que el análisis judicial debe centrarse en la protección de la niñez. En información internacional, Luis Inácio Lula da Silva, el presidente de Brasil, anunció el plan de $2,200 millones para combatir el crimen organizado, grupos criminales en el Comando Vermelho y el Primero Comando da Capital controlan territorios brasileños como las favelas en el Río de Janeiro y otras ciudades.
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1: Muy buenas tardes. Feliz miércoles a todos. El mejor día de la semana. Soy Corina Sánchez.
2: Y yo soy Andy Mendiola. Y aquí estamos los inexpertos con información en esta hora.
1: A 29 días del Mundial, inexpertos, Monterrey va a entregar después el estadio BBVA a la FIFA. México tiene más de 6,000 voluntarios capacitándose también para la Copa del Mundo. Liga Femenil crece sin precedentes en 2025 y Chucky Lozano, aquí en San Diego, está en el top de los mejores pagados en la MLS.
2: Aquí está en San Diego, pero de vacaciones, ¿no? Una cosa así. Oye, la NFL anunció los Juegos Internacionales. Ya se sabe quién es el rival de San Francisco para el partido en Ciudad de México. Además, hablaremos de béisbol, los Padres, Dodgers, los Toros, el básquet, la NBA, los Sonkis de Tijuana. Y recordarles que hoy es la semifinal de ida, Cruz Azul contra Chivas.
1: ¡Vamos, Chivas!
2: Vamos a platicar, obviamente, de eso. Además, DJ Sam nos va a platicar de Marvel Rivals, que presentó a Devil Dinosaur y Cyclops en su nueva temporada. También de Sega, que cancela su juego más ambicioso. Además, de Fortnite, que presenta la colaboración con Overwatch. Así que, no se desconecten. Nosotros somos
1: Inexpertos.
2: Y esto es The Party Show.
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1: ¿Cómo están? Soy Corina Sánchez.
2: Yo soy Andy Mendebrea y aquí estamos los inexpertos con información deportiva.
1: A 29 días de la inauguración del Mundial, inexpertos, mucha información. Miembros de la sede de Monterrey, recordemos que es una de las sedes de las tres en nuestro queridísimo México, lindo y querido. Bueno, ¿qué dijeron en Nuevo León? Que todo está listo para que Rayados entregue el control de la FIFA de este estadio, el BBVA. A diferencia de los estados Banorte y Akron, recordemos el Azteca y el de Chivas, van a ser entregados hoy mismo, evidente, por la tarde noche, ya en un ratito, hoy miércoles 13 de mayo. Bueno, el gigante de acero en Monterrey tuvo un acuerdo estipulado para que la entrega sea el día 17, la próxima semana, tras una negociación con la misma FIFA. ¿Por qué? Porque mañana, queridos inexpertos, el jueves, vivirá el último partido de la final de ida de la Liga MX femenil. Las Rayadas de Monterrey se enfrentan a las Águilas del América. Llegaron a este acuerdo, dicen que no hay problema, todo está perfecto y más que perfecto, pero se entregará 4 días después del de Chivas y el Estadio Azteca. También les platico sobre los voluntarios. Siguen capacitándose en México para atender a todos los turistas, 5 millones de turistas que se esperan en la Ciudad de México, tan solo en la Ciudad de México, que lleguen a esta organización de la Copa del Mundo. Son 13 partidos, se van a disputar, evidente, sabemos, Estadio de la Ciudad de México, uh-huh, el Estadio Guadalajara y el Estadio Monterrey. Según Gabriela Cuevas, la responsable de esta coordinación de

0: de la Copa del Mundo en nuestro país. Son 6,000 voluntarios los que se encuentran en capacitación al momento. Prácticamente inexpertos son todos los que vives en Ciudad de México, porque ahí fue la capacitación. Hay varias etapas, te hacen un test, cómo sabes de inglés, si sabes lengua de señas, tu expertise, y después te dicen tienes que ir a presentarte. Y pues estarte trasladando pues es bastante complicado. Digo, en caso de que ustedes de la frontera quieran ir a ser voluntarios en la Copa del Mundo, pues tendrían que pensársela.
1: Pero sería una muy buena experiencia.
0: ¿Cómo no?
1: Sí, suena
0: ¿cómo
1: interesante?
0: No. Oigan, y buenas noticias, muy, muy buenas noticias para la Liga Femenil. Sigue creciendo y prueba de ello es que en cuanto a la audiencia, el año pasado quedó muy, pero muy por arriba. Las mejores de las ligas, de todas las ligas en el mundo. Se realizó la Asamblea Ordinaria del año, se presentaron resultados de esos 18 clubes en México y la verdad es que le fue bastante bien audiencia y cada vez van más aficionados a los estadios. Han respetado también lo de las jugadoras de categorías menores. La Liga Femenil sigue creciendo, inexpertos. Por cierto, acá nosotros en la frontera tenemos a las Xolas de Tijuana, que lo han hecho más que bien. Y siguiendo con el foot de aquí de San Diego, aquí cerquita, Vidente, te platico de tu queridísimo amigo Chucky Lozano.
1: ¡Ay, no! ¿Qué? ¿Ahora qué?
0: Va a ganar más este 2026, para que les dé coraje a sus detractores. Resulta que está la lista de 55 jugadores que presentó Javier Aguirre y sabemos que no está Chucky. Todo el mundo de repente decía, ¿irá o no? Entró así como la duda, ¿no? Pues al Chucky le vale porque es el cuarto jugador de la MLS que más gana dinero.
1: Haciendo
0: solo
1: nada.
0: Detrás de Lionel Messi, Heung-Min Song y Rodrigo De Paul. Después,
1: yo quiero,
0: el
1: quiero
0: mexicano.
1: Un trabajo así, oye.
0: Ah, evidente, sueña.
1: Quiero venir de vacaciones y que me paguen millones.
0: Sueña, evidente. Pues inexpertos, sí. Mejor ya nos despedimos, regresamos. Estamos en unos minutos aquí en
1: The Party Show.
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1: Hola, hola, ¿cómo están este miércoles? Soy Corina Sánchez.
2: Y yo soy Andy Mendiolay. Aquí seguimos los inexpertos con información deportiva.
1: A ver, vidente, ¿hay novedades de la NFL? Platícame,
2: por favor. Correcto. Sí, la NFL. Justamente el día de hoy, la liga anunció los 9 partidos de temporada regular que se van a disputar en 7 países distintos para esta temporada 2026, entre los que se encuentra, por supuesto, México. Pero rapidito revisamos. En la semana 1, San Francisco contra los Rams. Este se juega en Melbourne, en Australia. Baltimore contra los Cowboys en Río de Janeiro. Los Colts contra los Commanders de Washington en Londres. Luego también en Londres, Philadelphia Eagles contra Jacksonville. Después, de nueva cuenta en Londres, otra vez Jacksonville, pero contra Houston. Después nos vamos a París, Pittsburgh contra Nueva Orleans. Después pasamos por Madrid en España, Cincinnati Bengals contra los Atlanta Falcons. Después nos vamos a Múnich en Alemania, el 15 de noviembre, New England contra los Leones de Detroit. Y para cerrar, el partido en México.
1: ¿Cuál?
2: Ciudad de México. Ajá. Minnesota Vikings contra los 49ers de San Francisco. Ya sabíamos que los 49ers estarían jugando en México, pero no se conocía el rival, y será Minnesota Vikings. Domingo 22 de noviembre en Ciudad de México, en el Estadio Azteca. Así que ahí está el calendario.
1: Eso.
2: Adelantado ya de los partidos internacionales de la NFL. Oye, nos metemos al béisbol. Los Padres de San Diego. Te tengo una mala y una buena.
1: ¿Qué pasó? A ver.
2: La mala, perdieron los Padres.
1: Ay, esos Padres.
2: Ese partido de ayer, al ratito juegan de nueva cuenta contra los Cerveceros de Milwaukee. La buena noticia es que están en el primer lugar.
1: Oh.
2: ¿Por qué? Pues porque los Dodgers perdieron otra vez. Llevan 2 ligados en la serie contra San Francisco. Entonces, obviamente, la derrota de los Dodgers, pues, no mueve las cosas, y los Padres amanecen en el primer lugar.
1: Muy bien.
2: Pasamos al béisbol en México. Los Toros de Tijuana ganaron el día de ayer. En 10 entradas ganan los Toros, 5 carreras por 4, y eso los mantiene en el primer lugar de la zona norte también.
1: Bravo.
2: Así que bien por los Toros de Tijuana. Hoy es el segundo partido de esta serie contra los Dorados de Chihuahua. Pasamos al básquetbol, la NBA, el partido del día de ayer. Los Spurs vencen 126-97 a los Timberwolves y se van arriba en la serie 3-2. Para el día de hoy, un partido programado: Pistons contra Cavaliers por ahí de las 5 de la tarde. Esta serie está empatada 2, están muy parejas, está interesante, así que vamos viendo cómo resulta esto. Pasamos al básquetbol en México. Los Sonkis de Tijuana ganaron por un punto, 103-102. Le ganaron a los Ostioneros de Guaymas de visita. Eso es importantísimo.
1: Eso.
2: El día de hoy es el segundo partido de esta serie, y el fin de semana, 15 y 16 de mayo, la última serie en casa de temporada regular en Tijuana. Sonkis de Tijuana recibirá a los Halcones de Obregón. Y ya para irnos, Liga MX, hoy primer partido de la semifinal. La semifinal, la ida, Cruz Azul recibe a Chivas. Y tú nos mencionabas hace ratito que el Estadio Azteca se entregará a la FIFA. Justamente, nada más van a esperar a que termine este partido para hacer la entrega oficial con la FIFA. Justamente, como lo mencionabas, lo de Monterrey, que esperarán la final, ¿no? La ida.
1: Ajá,
2: que
1: es.
2: Se juega en el Estadio de los Rayados, y en consecuencia ya lo entregarán a FIFA. Así que bueno, hoy es el primer partido, Cruz Azul contra Chivas, semifinales el día de
1: juego,
2: hoy.
1: Que sea un buen juego, por favor, ¿eh? Que sea
2: ojalá,
1: un buen juego.
2: La verdad, ojalá que sí resulte bueno.
1: ¡Vamos, Chivas! Sin experto, nos despedimos. Quédense aquí, ¿eh?
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0: ha llegado en esta tarde de miércoles con todo lo mejor de la cultura pop. Y déjenme contarles, fanáticos de Marvel Rivals, la espera terminó porque Netis Game confirmó oficialmente que Cyclops, sí, Cíclope, el líder de los X-Men, se une al campo de batalla en esta temporada número 8. Ojo, porque esta arranca oficialmente este 15 de mayo, así que seguramente será un fin de semana lleno de adrenalina en esta new season. Aunque también presentaron a otro nuevo personaje jugable, Devil Dinosaur, el cual ya pueden ver más o menos cómo es su mecánica de juego en las redes oficiales. Y luce bastante interesante, y déjenme decirles acá entre nos que luce bastante roto. Ojo, porque también Scott Summers no llegará hasta la segunda actualización de esta temporada. O sea, llegará aproximadamente un mes después del inicio de esta temporada 8, llamándola temporada 8.5. Ya saben cómo lo maneja Marvel Rivals. Así que get ready, porque seguramente todos van a querer usar a Cyclops. Sega ha confirmado la cancelación de su proyecto conocido como Super Game, un juego que llevaba varios años en desarrollo y el cual buscaba convertirse en uno de los lanzamientos más grandes en la historia de la compañía. Sin embargo, la empresa reiteró que a pesar de esta cancelación, sus planes para revivir franquicias clásicas como Crazy Taxi y Jet Set Radio siguen en marcha, jugando con la estrategia de la nostalgia que muchas otras empresas también aplican, ya saben, revivals, live action, sacar nuevas temporadas, ustedes entienden toda esta parte. Y también quiero dar un big shout out porque Fortnite ha lanzado el primer teaser trailer de su colaboración junto a Overwatch. También más o menos dividen su temporada de que en dos partes, ¿no? La cual nos traerá al Battle Royale personajes como D.Va, Genji, Tracer y Mercy. Así que más les vale haber guardado pavos o preparen la cartera para que no les vaya a dar FOMO. Ya sé, la you know, no le cambien porque estás escuchando The Party Show aquí en una estación de Esquina 32 Radio.
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4: En información de Tijuana, padres de familia de la secundaria Independencia, ubicada en la colonia Villas de Baja California, exigieron la asignación urgente de personal de intendencia ante la falta de conserjes desde hace 3 meses. La situación ya provoca problemas sanitarios en la escuela. El plantel tiene 18 salones y atiende a más de 500 alumnos por turno. En información internacional, varias protestas y bloqueos en Bolivia generaron desabasto en principales ciudades, mientras que la inconformidad ciudadana aumenta ante el gobierno y suman ya 67 bloqueos contra la administración de Rodrigo Paz. Diversos gremios exigen alza salarial y la eliminación de la ley de reconversión de tierras.
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0: 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I'm Danny Oz.
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0: Dice Sam, yo tengo una pregunta.
1: A ver, dime.
0: ¿Cuál es la palabra del día de hoy?
1: La palabra del día es lugar.
0: Sí, lugar pues Disney, pero ¿cuál es la palabra del día de hoy?
1: O sea, pues ahí está, anótele, piénsele, la palabra es lugar.
0: Lugar, lugar es la palabra del día.
1: Lugar es la palabra del día.
0: Ahí está, ya lo tienen y ustedes saben qué tienen que hacer, la palabra del día, lugar.
1: Ojo, ¿eh?
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0: Bienvenidos de nuevo aquí a The Party Show. Yo soy Denias.
1: Yo soy DJ Sam.
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0: Back to the party show. I'm Danny Oz.
1: Yo soy DJ Sam.
0: Y tenemos en la línea a nuestro amigazo y patrocinador de The Party Show, Esquina 32 Radio. Él es Alex López, director general de la oficina de T.L. 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Alex, buenas tardes. Un gustazo tenerte aquí con nosotros.
2: Muy buenas tardes. Es un placer estar aquí con la audiencia del Party Show.
0: Oye, Alex, como siempre, estás siempre, pues vaya la redundancia, ¿no? Apoyando a la comunidad latina en el área de San Diego, en el área de Imperial Valley y en todos los lugares donde nosotros llegamos a través de nuestras frecuencias, que son Party Mix 98.9 en San Diego y Tijuana, Party Mix 106.7 por allá en Imperial Valley y Mexicali, y en la calurosa 100.3 en Ensenada. Ahora, especialmente porque estamos en frontera, nos preocupa mucho el tema de la migración. Y últimamente, hace unos días, estuvieron varios personajes, no voy a nombrarlos porque no vale la pena, pero personajes que apoyan MAGA, que es Make America Great Again, y están amenazando con que ya van a iniciar aún más deportaciones masivas. Entonces, nosotros con el afán de ayudar a la comunidad, Alex, algunos consejos en cuanto a qué deben de hacer si se encuentran en una situación comprometedora, y después les platicamos de casos que ustedes han manejado y los invitas a llamarte.
2: Sí, claro, para empezar, la gente debería estar preparada, ¿verdad? Toda uh-huh. esa gente que no tiene un estatus migratorio aquí en Estados Unidos o está buscando un alivio migratorio.
0: Sí.
2: O tienen su DACA o su TPS, quiero que no se preocupen, que se ocupen en hacer algo. Y lo mejor que pueden hacer es informarse y pueden venir a la oficina sin ningún costo ni obligación para enterarse de lo que está pasando y qué opciones tienen. En estos días, Dani,
0: sí.
2: Ya empezaron, esta nueva administración está empezando a buscar a todos esos muchachos, a todos esos niños, muchachos, ya señores, que tienen su DACA,
0: okay.
2: un permiso de estar aquí legalmente,
0: uh-huh.
2: los Dreamers.
0: Los
2: ¿verdad?
0: Dreamers, sí, los Dreamers.
2: Los Dreamers.
0: Los soñadores.
2: Los soñadores, los DACA, los quieren sacar. Están buscando a todas esas gentes con DACA, están buscando razones para quitárselas y sacarlos.
0: Eso de Dreamers, mi querido Alex, eso de Dreamers fue algo que se otorgó hace unos años con otra presidencia. ¿Tenía una fecha de caducación? ¿Sigue vigente o ya caducó? ¿Sabemos?
2: Pueden renovar, pero están hallando razones para no renovar, revolcárselas básicamente.
0: Okay.
2: Así que si tienen DACA, pueden venir, llamarnos, informarse de qué está pasando, qué opciones tienen, si hay algún otro alivio. Para toda esa gente que tiene DACA, pueden tratar de buscar advance parole, ¿verdad? Tener una salida, por ejemplo, a México.
0: Sí.
2: Y esa salida con permiso de salir y permiso de regresar. Ya van a tener una entrada legal, ya van a estar en mucha mejor posición en la que están ahorita. 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
0: Alex, ¿eso cómo se llama? ¿Advance qué? Perdón.
2: Advance Parole.
0: Advance Parole, eso viene siendo como un organizarte para agendar o programar una salida del país y un regreso sin ningún problema y sin que se te acumule algún récord criminal.
2: Así es. Okay. Básicamente les va a otorgar una salida y con una regresada legalmente para que entren con inspección.
0: Okay.
2: ¿Verdad? Ya teniendo eso, tienen una entrada legal a Estados Unidos.
0: Okay.
2: Y ya están en mucha mejor posición de como estaban anteriormente.
0: Excelente. Adelante, sí. adelante.
2: Eso es para los de DACA, ¿verdad?
0: Sí.
2: Les están negando renovaciones por están buscando peleas que hayan tenido con la novia, están buscando si los agarraron tomados, peleándose, cosas de ese tipo.
0: Okay, okay.
2: Así que no se preocupen, ocúpense en hacer algo, llámenos ahora mismo. Estamos aquí para ayudarles.
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0: Alex, quédate con nosotros. Al regresar, vamos a hablar sobre cómo podemos eliminar el récord penal para que no les afecte, especialmente ahora que están buscando cualquier pretexto, ¿vale?
2: Gracias.
0: Excelente, ya regresamos. We'll be back right here on The Party Show.
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